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4: 7.
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0: Buenos días, ¿cómo andan mis madrugadores? Bienvenidos a Cope School en este día lunes 7 de septiembre, arrancando una nueva semana en la que más te gusta. Te cuento que la temperatura actual es de 1 grado bajo cero a esta hora. ¡Ay, qué frío, chicos! ¡Qué increíble! Nevó el día sábado, ha hecho mucho frío en la ciudad de Mendoza. Te cuento que la máxima esperada para hoy es de 15 grados. En un rato te voy a estar contando cómo va a estar el tiempo los próximos días en la ciudad de Mendoza. Le damos un fuerte aplauso a San Juan, que nos escucha por la 103.9, San Rafael por la 93.7, a vos que estás del otro lado por la 102.7 o que nos escuchás por la cope.net. Bienvenidos a todos, mi nombre es Flor Beckford, hasta las 8 te hago compañía. Al 261-303-1440 ya podés enviar tus audios, tus mensajes, nos decís qué canción tenés ganas de escuchar a esta hora, cómo vas arrancando el lunes, cómo pasaste el fin de semana, ¿la pasaste bien? ¿Hiciste algo? ¿Fuiste a la nieve? ¿Nevó por tu zona? 261-303-1440, dale, ¿cómo estás del otro lado? Te damos la bienvenida. Hola.
1: Hola, Flor, buen día.
2: Yo me llamo Clay.
1: Yo me llamo Mauricio.
2: Te quiero pedir la canción, una canción de los BTS cualquiera. ¿A qué más te gustan? Los que la más nos gusta. Chao.
1: La copa, la copa.
2: Hola. Te queremos, Flor.
1: Te queremos, Flor. Buen lunes.
0: Buen lunes, mis amores. Yo los quiero a ustedes también. Beso grande para Mauri, para Angie. Que tengan excelente lunes. Buen arranque de semana. Beso grande. Así como Mauri, así como Angie, vos también podés dejar tu audio al 261-303-1440. Dale, contanos cómo vas arrancando el día lunes. ¿Qué estás haciendo del otro lado? Dale, contanos. ¿Qué haces del otro lado? ¿Cómo pasaste el fin de semana? ¿Nevó por tu zona? ¿No nevó? ¿Viste por ahí la nieve? ¿Viste que nevó en Tupungato? ¿Nevó en Valle de Uco? ¿Nevó en muchos lados, como en Potrerillos también? Bueno, en Luján también. ¿Nevó por tu zona? Al 261-303-1440. ¿Cómo vas arrancando esta semana? ¿Hiciste algo el fin de semana también? Porque acá estamos hasta las 8 haciendo Cope School. Dale, no te olvides también de decirnos la canción que suena a esta hora y de anotarte por los premios. Hoy se va la remera oficial de la que más te gusta y también pases dobles para Cinema Center de la Barraca Mall.
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0: Que queríamos ver la canción de Aida y mi hermana.
1: Super estrella.
0: Que queríamos participar por las entradas al cine. Y por la merienda. Y por la merienda churrico.
1: Y por la gomera.
0: Ya, las que más gustan, las que más nos gustan. Nuestras últimas tres son 303 y ya de 10.

0: Buenos días, la COPE y Flor, que tengan un excelente comienzo de semana. Eduardo es mi nombre.
1: Buenos días, COPE, soy Abu y le quiero mandar saludos a toda mi familia.
2: Hola, COPE, hola, Flor, queríamos pedir la canción de Anima de Castella y me llamo Valentina.
3: Y yo, Paula.
2: Chao, COPE, chao, Flora, que más te gusta la que más nos gusta.
4: Hola, COPE, hola, Flor, soy Oriana. Me gustaría pedir la canción What's Bob. Quiero participar por la remera de Katy Perry. Chao, COPE, la que más te gusta, la que más nos gusta.
5: Beso grande, Ori, que tengas un gran arranque de semana. Estamos sorteando la remera oficial de la que más te gusta, no la remera de Katy Perry, pero seguramente Katy Perry, estoy segura que querría ponerse la remera oficial de la que más te gusta porque está buenísima y vos tenés que tener la tuya. Beso grande, Ori. 261-303-1440, dale que te anotamos por la remera oficial de la que más te gusta, merchandising exclusivo de La COPE o por entradas dobles para Cinema Center de la Barraca Mall.
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0: lo que suena a esta hora es el puesto número 2 del ranking Top 40 Animal con Cat's Eye. ¿Y sabes qué? 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

pedir la canción Criminal de Nati, Natasha y Ozuna. Participo por todos los sorteos. Últimas tres son 270. Choco, que choco, la que más te gusta, la

0: Hola Florcita, buen día, ¿cómo estás? Quería pedir el tema de Lucra con Desacatado, por favor. Y bueno, participo con los premios, con el 519. Que tengas linda mañana, Florcita.
1: Hola, Chope, hola, soy Alejo. Quería pedir la canción Ladrón. Quería participar por todos los sorteos. Mis últimos 3 son 6, 4, 9. Chao, Pope. Chao, Flor. La que más me gusta, la que más me gusta. Chao.
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20 minutos, pasan de las 7 de la mañana. Lo que estás escuchando es a Katy Perry con Watch It Burn, verlo arder. Ay, sí que estaba enojada Katy cuando escribió esta canción, ¿eh? Te cuento que la temperatura actual en la ciudad de Mendoza es de 1 grado bajo cero. La máxima esperada para hoy es de 15 grados. El servicio meteorológico nos indica que el día permanecerá mayormente nublado en el día de hoy. Pero mañana, chicos, mañana todo cambia. Mañana sale el sol. La máxima esperada para mañana es de 21 grados. Y para el día miércoles también de 21 grados. Y primavera, vení, vení. Vení que te estamos esperando. Invierno, puedes irte tranquilo, ¿eh? Los team verano estamos bien así, ¿eh? Te di cuenta cómo está en San Juan. La temperatura actual en San Juan es de 2 grados. La máxima esperada para hoy en San Juan es de 18. En San Rafael la temperatura actual es de 2 grados. La sensación térmica es de 0. Y la máxima esperada para hoy en San Rafael es de 17. Hoy te podés llevar la remera oficial de la que más te gusta. Te estamos preguntando cómo vas arrancando el lunes. ¿Qué estás haciendo del otro lado? Si querés contarnos cómo te fue el fin de semana. A mí, chicos, me fue medio raro. Estaba cocinando unas lentejas y bueno, tuve un accidente ahí.

0: Pero bueno, acá estamos. Mis nueve dedos y medios y yo estamos bien. 261-303-1440, dale, ¿qué estás haciendo del otro lado? ¿Qué canción tenés ganas de escuchar? ¿Querés contarnos a qué colegio vas? ¿Tenés prueba en el día de hoy? ¿Querés que te deseemos suerte? También lo podés hacer al 261-303-1440. 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Dale, ¿qué estás haciendo del otro lado? ¿Qué andas haciendo? ¿Cómo te fue el fin de semana? Dale, contá. ¿Nos tenés prueba en el día de hoy? ¿Tuviste que estudiar el fin de? ¿Tenés, no sé, dictado? ¿Tenés feria de ciencias? ¿Tenés una exposición? ¿Querés que te deseemos suerte? Dale, contanos al 261-303-1440. Te anotamos por la remera o por el cine. Hola, Flor, somos Joaquín, Lauti, Virge. Buen inicio de semana. Queremos participar por las entradas con el 351, 350 y 454. Bello inicio de semana para Joaquín, para Lauti, para Virgin. ¡Mua! Que tengan lindo lunes. Hola, Flor, soy Lu, te quiero pedir la canción de Bruno Mars, Mis Últimas 076. Quiero las entradas para el cine. Le mando un saludo a la Escuela Santa María. Beso grande, Lu, un abrazo gigante también a toda la Escuela Santa María. Besote gigante. ¡Mua! Hola, buen día, Florcita. Y nos manda Lucas y Pedro, nos mandan la temperatura que les marca la camioneta ahí. 1 grado bajo cero, sí, qué frío, volvió el frío con todo, el invierno no se quiere ir. Pero le decimos chau, chau, adiós al invierno, Luquitas. Beso grande para Pedro también. Buen día, Flor, somos Nico e Isma. Nos encantó la remera, fuimos a conocerte el sábado. Estamos enamorados de la remera. Queremos escuchar el tema de Lucra con Desacatados. Participamos por las entradas para el cine con el 977 y 811. Oh, unos bombones. Fue un placer conocerlos, chicos. Nico e Isma con el papá que vinieron desde San Martín acá a buscar su remera. Besote grande. Me encanta que se hayan enamorado de la remera porque sí, porque uno se enamora con esa remera. Es muy fachera. Beso grande, ¿eh? Beso grande para Nico, para Isma. Una remera negra con el nuevo logo de la COPE. Está buenísima. Cuello redondo que está impresionante. Todos los talles, además. 261-303-1440. Dale, contanos qué estás haciendo del otro lado. 261-303-1440 es el WhatsApp. Contanos qué estás haciendo. Cómo vas arrancando este día lunes. La canción que tenés ganas de escuchar. Dale. Hola, Flor, soy Alma Monteagudo. Te quiero pedir la canción de Siete Vidas de María Becerra. Quiero participar por todos los premios con el 219. Hola, Almita, que tengas gran lunes. Acá nos cuenta Angelito, que está disfrutando de los últimos días fríos. Team invierno vos, Angelito, sí, para dar la contra seguramente. Beso grande, Angelito. Hola, Flor, hola, Cope. Somos Sofi con el 700 y Octi con el 263. Queremos participar por todos los premios y le enviamos muchos besos y cariños a nuestros hermanos, a Paula, Fran y Juanma, en este nuevo inicio de semana laboral. Los queremos mucho, Copa y Flor. Beso grande. Beso gigante para Sofi, para Octi, ¡mua! Para Paula, para Fran, para Juanma. Hermosa semana laboral, hermosa semana, más cortita para los más chiquitos, porque el viernes es el día del maestro. Comienzan los festejos del mes de septiembre. 261-303-1440. Dale, ¿qué estás haciendo del otro lado? ¿Cómo vas arrancando la semana? Dale, decinos también la canción que tiene que sonar, porque si es lunes que no se note. 261-303-1440.
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0: soy Pili del tercero B del colegio 6. Te quería pedir la canción de Blackpink y Ayer Llovió en Buenos Aires. Y no somos muchos, no somos pocos, pero estamos todos locos. Te quería mandar saludo a todo el colegio 6. Participo por la remera de la COPE. Mis últimos tres son 2-3. Estoy yendo a la escuela. Esta flor, la que más te gusta, la que más me gusta. Besos, te amo, la COPE.
1: Hola, soy Keri y te quería pedir una canción, Tutti Frutti de Cat Chai. Quería participar por todos los premios. Mis últimas son 8-6-2. Besos, COPE.
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Lo que suena a esta hora es el puesto número 5 del ranking Top 40, Los Caligaris junto a la Mona Jiménez en Todos Locos. ¿Sabes quiénes se volvieron locos? 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

0: Hola Flor, soy Eugenio y le mando un saludo a la Escuela San Fernando. Te quiero pedir la canción Dai Dai, la que más te gusta, la que más nos gusta, chao.
1: Hola Copa, hola Flor, soy Ampi y te quiero pedir una canción. Lali, por favor. Y quiero mandar un gran beso y un gran abrazo a mi mamá y a mi papá. Y un beso a Cope, un beso a Flor, la copera más copada.
2: Hola Cope, hola Flor, soy Emi. Y hoy te queríamos pedir la canción
3: Perla.
2: Nuestros últimos números son
3: 9, 6, 3, 4, 40.
2: Nos subimos a la camioneta y teníamos el agua del parabrisas toda congelada. Somos los que nos levantamos súper temprano.
3: Estamos yendo a la compañía de María. Chau Cope, la Cope la más copada.
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0: últimas tres.
1: Mi última son 7, 5, 6.
2: Hola, Flor. Soy Benja. Te quería pedir cualquier canción de Lucra. Estoy yendo a la escuela San Pedro Nolasco con mis primos. Tiziano, Fran y Ori. La que más te gusta y la que más nos gusta, Cope. La Cope la más copada. Un beso enorme, Flor.
3: Cope. Hola, Flor.
4: Somos Memi y Lucy. Y Agus está, bueno, llegando
3: De viaje.
5: Y te queríamos pedir la canción Dai Dai.
4: Y Simna BTS. Y queríamos participar por la merienda de churrico. Y nuestras últimas tres son 581. Chao, la que más te gusta, la que más nos gusta.
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0: 20 minutos, nos separan de las 8 de la mañana, son los últimos minutos para que puedas anotarte. Pero a esta hora estás escuchando a la Rosalía con La Perla. ¿Sabías que en Ducci Óptica son especialistas en el nuevo tratamiento para la miopía infantil? 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
1: Bueno, es que, claro, no referirse a él como icono.

0: ahí. Te queríamos pedir la canción Superestrella. Y eso es todo. Chao, Cope, chao, Flor. La que más te gusta, la que más nos gusta. Chao.
1: Hasta las 8. 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

0: Te mandamos un beso, te queremos mucho. Y que pase hermoso día, Pedrito. Te amo, hijo. Besos. Besos a todos por allá. La Cope, la que más te gusta, la que más nos gusta. Besos.
1: Beso grande para Pedro, beso grande para Simón. Y Pedro, que los cumplas, que los cumplas, que los cumplas muy feliz, mi amor. Feliz vuelta al sol, Pedrito. Que seas muy feliz, que te mimen mucho en el día de hoy, que recibas muchos mimitos. Beso grande, Pedrito. 261-303-1440, ¿quién más tenemos por acá? Te damos la bienvenida, hola.
2: Hola, Cope, hola, Flor. Soy Juana y quería pedir la canción en... cualquiera de Emilio J.E. Y esta la canción que mande es para mi amiga Génesis. Chao, Cope, la que más te gusta, la que más nos gusta. Besos, Flor.
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13 minutos, nos separan de las 8 de la mañana, estamos ingresando a esta recta final de COPE School. Últimos minutos para que te anotes por los premios, por la remera de la COPE o por entradas dobles para Cinema Center de la Barraca Mall, Cinema Center de San Juan. ¿Quién dijo que los mejores días para ir al cine son los fines de semana? 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Con la peor de las ondas, no, con la mejor de las ondas. Vamos a arrancar la semana como corresponde. Además, semana corta para muchos de ustedes, porque el día viernes es feriado por el Día del Maestro, así que vamos a ponerle pilas al lunes. Hola Flor, soy Juliana, te quiero pedir la canción de Coqueta de Fuerza Régida. Participo por las entradas con el 944. Beso grande, Juli, que tengas un gran inicio de semana. ¡Mua! Hola Flor, soy Fausto, participo con el 526. Hola Fausto que vino a participar directamente, no nos contó ni siquiera cómo está. Beso grande Fausto, que tengas hermoso lunes. Buen día Cope, hola Flor, queremos saludar a todo el personal del Hospital Español. Somos Mónica, son dos Mónicas, Mónica con B corta, Mónica con C, Ignacio e Israel. Queremos pedirte un tema de Wisin, Muévelo. Nuestras últimas 9.61, me encanta que los chicos estén con esa actitud. Beso grande a todo el Hospital Español, beso grande. Lindo lunes, Flor, soy Ivana con el 286, participo por el cine, tengo mucho sueño, vamos que es lunes, vamos a despertarse con tus canciones favoritas, dale, después nos decís qué canción tenés ganas de escuchar. Hola Flor, somos Clara y Felipe, te queremos pedir las canciones Life is Life y Me Costó el Corazón de Chaos. Participamos con el 765 y 654, beso grande Clara y Feli, que arranquen con toda la onda este lunes, beso grande. Hola Flor, soy Guada, te quiero pedir la canción Giving Taken de Anifen. Le quiero mandar un saludo a los chicos del sexto de la Escuela Líbano. Saludos a mi mejor amiga Espe. Beso grande Guada, un saludo grande para esa mejor amiga, para Espe, un beso grande y un abrazo gigantesco a toda la Escuela del Líbano ahí escuchando la copia full. Beso grande. Hola Florcita, buenos días, acá escuchando la COPE, que tengas bonito día, un tema de Rosalía, La Perla. Hola Joaquín, buen día, acaba de sonar hace un ratito la Rosalía con La Perla, espero que lo hayas podido escuchar, si no en un rato vuelve a sonar de vuelta, beso grande. Hola Flor, soy Mari, quiero participar por las entradas con el 060, bonito día, que tengas un bonito día Mari. Hola Flor, ¿cómo estás? Soy Margarita, mis últimas tres son 098, participo por todo, ¿me mandas un beso? Por supuesto, te estamos escuchando, vamos para la escuela ISEP de Godoy Cruz. Beso grande Margarita, ¡mua! Besote grande, beso gigante también para la escuela ISEP de Godoy Cruz, que tengan hermoso día, que la pasen súper lindo en el día de hoy, Vamos que se viene la primavera, se vienen muchos días importantes, el día del maestro, el día del profesor, el día del estudiante, sí, el día del director, muchos, muchos días en el mes de septiembre. Hola Flor, soy Bernie, te quiero pedir la canción de Uff Baby de Chaos, participamos con el 179, hoy tengo una prueba de lengua. Bernie, todos los éxitos del mundo, que te vaya súper, súper genial, vamos, toda la suerte del mundo, después mañana nos contás cómo te fue, beso grande. 261-303-1440. Dale, ¿qué canción suena hasta ahora? ¿Qué estás haciendo del otro lado? Hola Flor, queremos participar por las entradas con el 962 y 717. Pedimos el tema de Jamaica Bam Bam. Te queremos. Beso grande. ¡Mua! No se olviden de dejarnos sus nombres. Ya nos dejaron las últimas

0: sociales, bueno, nombre y por supuesto si se anotan por las entradas o por la remera, aviso grande, dale, no te olvides, nombre las tres de tu DNI, si te anotás por la remera, por el cine, la canción que tiene que sonar y lo que estás haciendo del otro lado al 261-303-1440, te damos la bienvenida, hola.
1: Hola Cope, hola Flor.
2: Hola, ¿cómo estás? Somos Maga y Consu.
1: Decirle participamos que... por las entradas al cine.
2: Las últimas tres son 9, 8, 6. Un beso grande, nos vamos al cole.
1: Chao.
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0: soy Mirta, quería pedir la canción Long Line y me gustaría participar por la remera. Y mis últimas son 682. Chao, que tengas precioso, precioso día. Hoy tengo una prueba y me gustaría que me des mucha, mucha suerte.
1: Hola, Cofe, hola, Flor. Soy Wada y hoy es mi cumpleaños. Te quería pedir la canción No Me Importa de Lali. Chao, Cofe, la que más te gusta, la que más nos gusta.
2: Guada, feliz cumpleaños, que los cumplas muy feliz. ¡Mua! Besote grande de parte de toda la COPE. Y Mía, Mía, todos los éxitos del mundo en la prueba. Después mañana nos contás cómo te fue. Todos los éxitos, a probar, mi amor, beso grande.
3: Hola, COPE, hola, Flor. Soy Margarita y estoy yendo a la escuela con mis hermanos Matilde y Maitena al colegio San José de las Hermanas Dominicas. Le quería mandar un saludo a Segundo B y Salita de 3, B también. Te quería pedir la canción de Tutti Frutti de Cat's Eye. Quería participar por las entradas del cine a ver Minions y Monstruos.
4: Mami, una filita.
3: Los últimos tres son 103. Chao, COPE, la que más te gusta, la que más nos gusta.
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0: 0, mucho frío por el este. Queríamos escuchar la canción de Tini y Ulises Bueno y participar por todos los premios. Nuestras últimas son 644 y 667. La COPE, la que más te gusta, la que más nos gusta. Abrazo, Flor, te queremos.
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Y hemos llegado al final de esta edición de Cope School. Llegó el momento de anunciar quiénes son los ganadores del día de hoy, pero le quiero mandar un beso grande acá a los chicos que dejaron su presente también. Beso grande para Víctor, para Dieguito ahí. Beso grande, chicos. Gracias por estar prendidos desde muy temprano con la Cope, con la que más te gusta. Beso grande. Un beso enorme también para Emilia que nos escucha en San Rafael por la 93.7. ¡Mua! Beso grande, Emi. Un beso grande también para Coti, Lore, que tengan excelente lunes. Beso grande, Coti, que nos contaba que se acerca su cumple. Bueno, a festejarlo a lo grande entonces. Nos mandas un mensajito, después nos contás cuándo es tu cumple. Beso grande, Coti. ¡Mua! Beso grande también por acá para Ailín, para Carlos. Hola, Ailín. Hola, Carlos. Que tengan hermoso lunes, buen comienzo de semana. ¡Mua! Y un beso grande también por acá para Laura, que su esposa le dedicaba una canción. Bueno, ya sale en un ratito. Beso grande. Llegó el momento de anunciar ganadores. Guada con el 071, felicitaciones. Te llevas la remera oficial de la que más te gusta. Benja con el 584, felicitaciones también. Te vas al cine, Benja. Ya nos ponemos en comunicación con cada uno de los ganadores. Ya les decimos lo que tienen que hacer para venir a buscar sus premios. Vos no te muevas de ahí. Ya llega bien de mañana con Dani y con Pau. Que tengas un gran lunes, buen comienzo de semana, abrigarse que hace frío, a cuidarse mucho. Nosotros nos reencontramos mañana a partir de las 7. Mi nombre es Flor Beckford. Chau, hasta mañana.

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3: 8.
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0: 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Tampoco solicita bajo ningún motivo información confidencial por WhatsApp, mail u otro medio, ni requerirá el ingreso a domicilio. Ante cualquier duda, por favor, comuníquese a la línea telefónica comercial de la cooperativa. 0800-999-9988 y avise al 911.
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2: 8:58 minutos.
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1: Buen día, buen giorno, gente. Aló, aló, como dice que le va arrancando día lunes. Frío. Qué frío estuvo el fin de semana. La Constitución, decía mi abuela. Por favor, ayer no salí. Tengo que admitirlo, así como lo había planificado. No salí, creo que al mediodía salí a dejar el tender afuera. Onda que le diera un poquito de sol que no existía. Molly me miró con cara de vamos a salir. Le dije, no, amiga, vamos a la cama. Nos pasamos todo el día en la cama viendo series, fútbol, etcétera, etcétera. Y anoche me fui a dormir y me había olvidado el tender afuera, claro, y sí. Así que con un grado así anoche, saliendo en pijama a buscar el tender. ¡Ay, Dios! Bueno, pero bueno, pasé todo el domingo. El que no pasó todo el fin de semana en su casa, anduvo de joda todo el fin de semana. Así que

0: Si hoy está roto es porque anduvo de joda el señor Daniel Betano Bresa.
1: ¿Cómo estamos, Paulita? Buen arranque de semana.
0: Es mayor,
1: semana,
0: puede apostar.
1: Un fin de semana movido. Es más, muy frío. Tan frío que la sensación térmica a esta hora de la mañana. Agarrate. Ah. Tira un número. Sensación térmica.
0: Un grado bajo cero. ¿Cuánto tenemos?
1: ¿Qué te recorta?
0: ¿En serio? ¿Cuánto tenemos?
1: 4 grados 4 décimas bajo cero.
0: ¡Me estás cachando!
1: La temperatura es de 1 grado 6 décimas bajo cero.
0: ¿No estás viendo Chubut?
1: No, Mendoza. Y actualizando.
0: Che, qué fresca. La sensación térmica, con razón estaba tan frío. Con razón Molly no quería salir de la cama así me miraba un cara de... Andá, genial.
1: Anda nomás. Bueno, un día que va a tener una máxima de 15. Bueno, ya vamos a repasar cómo se viene la semana porque una vez más no hace Lole el clima.
0: ¿Pronóstico?
1: El tiempo. Porque nos tiene martes, miércoles, jueves, temperaturas lindas.
0: Sí.
1: Y el fin de semana.
0: Es verdad, lo acabo de decir.
1: El día sábado. ¡Oh! Y el día sábado para los que jugamos al fútbol, hermoso.
0: Che, vos jugaste al fútbol a las 2 del mediodía.
1: Ha sido un frío. Pero bueno, es hasta que entras un poquito en calor.
0: No, igual después, igual la fresca.
1: ¿Sabes lo que me daba
0: cuesta
1: frío?
0: Cuesta un montón entrar en calor.
1: Encima jugar al fútbol con esas pelotas más... no quería patearle el fútbol. Me dolían los pies
0: porque
1: para patear.
0: Me dolían los pies. Pero pará, hay algo que hay que darle la derecha al tiempo y a la tecnología. ¿Vos te acordás que antes las pelotas, cuando éramos chicos, se desgajaban mucho? Y si ibas o a atajar o algo, te raspaba, ¿viste? Te dejaba la marca, todo. Ahora se desgajan menos las pelotas. Viste, claro, que ya no veo las pelotas que salgan los gajos como antes que pareciera una naranja. Ajá, directamente.
1: Exactamente. Y no, han mejorado la tecnología.
0: Ahora se revientan directamente.
1: Sí, ahora explotan, pero no quería patear el fútbol.
0: Y
1: tuve una oportunidad para hacer un gol el sábado.
0: Y dijiste, no voy a patear.
1: No, pateé, pero sobre el arquero.
0: Está bien. Al único lugar donde estaba el arquero, ahí pateé.
1: Bueno. Pero bueno, fue victoria, fue goleada.
0: Sacala.
1: ¿De quién te burlaste?
0: Yo nunca.
1: No, esos muchachos en un amistoso nos hicieron 5-1 y creían que nos iban a ganar ahora igual. Jaja, 6 le hicimos.
0: Uno no juega igual los amistosos que lo partido.
1: Nosotros estábamos engañando. Estábamos diciendo...
0: ¿Cómo Gallardo?
1: Como Gallardo. Jugamos mal todo el año porque ahora vamos a jugar bien. Lo que estábamos haciendo.
0: Ay, bueno, pero también fuiste a Capanga, no sos todo fútbol. Fuiste a Capanga.
1: También.
0: Después nos vas a estar contando cómo estuvo Capanga. Y también estuvo Manny por Fatboy Slim. También todas cosas que puedes ver en nuestra cuenta de Instagram, @lacope102.7. Si te lo perdiste, está todo ahí, farmeando Aura, el mono de Capango, crack. Bueno, está todo. Si te lo perdiste, fue Bresan y lo trajo para que vos lo veas. Hoy, con una baja en el equipo, le mandamos un saludo grande a Flor, que ha tenido un accidente doméstico. No, claro. Le pasa nada, o sea, se cortó un dedo nada más. Pero bueno, está bien. No, pasa que uno dice accidente doméstico y para pensar algo grosso.
1: No, está bien.
0: Desgraciadamente tuvo un accidente doméstico. Le pasa, fue un
1: puntos
0: corte de dedo,
1: sutura nada más
0: un punto,
1: y ya estamos bien.
0: Ya está bien, pero no la tenemos ahora en el equipo. Sí está, lo que había. ¡Carla Cortizo!
1: Carla Cortizo le quedan los últimos días con 40.
0: No, soy más chica ella que vos. Y que yo, obvio. Gente, bienvenidos. Ah, yo la pasé re bien mi cumpleaños, por si alguno se preguntaba.
1: Claro, sí.
0: Ah, listo. Justo. Ok.

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1: ¿Cómo está la temperatura, Bresan, que ya anticipaste algo?
2: Bueno, muy frío, muy frío. Le damos F5 a ver si el Observatorio Mendoza sigue con la actualización de las 8 de la mañana. Así que 4 grados, 4 décimas negativo. La sensación térmica. La temperatura es de 1 grado 6 décimas bajo cero. La humedad del 83%. Una máxima que hoy va a rondar los 15 grados. Para mañana vamos a tener un leve
0: ascenso.
2: Bien, con 20 grados y 5 de mínima. Para el día miércoles también seguimos en ascenso, 21 de máxima. Día jueves tenemos un leve
0: descenso,
2: 19 de máxima, pero ya entramos en un tobogán del jueves, porque agárrate. Jueves, viernes, sábado, los mejores, la mejor trieja de la semana. Bueno, viernes, una pareja de tres. Bueno, viernes, 12 grados de máxima, el sábado 5 de máxima.
0: Descenso. Descenso.
2: Y el domingo también va a estar frío.
0: 7
2: de máxima para el domingo.
0: Descenso.
2: Complicadísimo. Otro fin de semana con mucho, mucho frío, como el que acabamos de vivir y estamos viviendo, estamos saliendo. Ya mañana vamos a tener de tregua, podríamos decir,
1: sí.
2: Martes, miércoles, jueves.
1: Bueno, ¿qué tengo?
2: ¿Qué tenés?
1: Fin de semana.
2: No sé.
1: No, nada. Según mi calendario, el año nuevo judío es lo que hay. Pero no lo voy a festejar, así que no tengo nada para hacerla. Así que ahí
2: bueno,
1: está.
2: Guardada.
1: ¿Me dejás mandar un saludo a la gente de Cementista Femenino?
2: Bien.
1: Porque de gente de futsal estuvo haciendo un bingo. Estuve en una mesa. Me encanta. Yo soy una señora.
2: Señorona.
1: Sí. Voy a decir, todas mayores 50. Y yo, que estoy ahí pegando en el palo.
2: Claro.
1: Así que estuve ahí con todas las señoras y me divertí un montón. Aparte, muy divertido porque ya tienen como... no tienen vergüenza en las cosas. Entonces era como... Cada cosa se gritaba, cada cosa se cantaba, cada premio que ganamos.
2: Bien.
1: ¡Paula! Era una barra brava, era hermoso. Así que bueno, no, la pasé muy bien. Gané una terna, chicos.
2: Espectacular.
1: Espectacular. Muchísimos premios. Así que bueno, suerte. Las chicas estaban haciendo el bingo para juntar plata para poder viajar al Nacional. Así que éxitos a las chicas de Cementista que viajan al Nacional. Y también a Ojembi, también que viaja al Nacional. También abrazo grande. Nos vamos a quedar con una canción para meterle punchi, punchi, punchi a esta hora de la mañana.
2: A ver.
1: Si la habrás bailado, por favor. Una canción que te permite quizás viajar en el tiempo. Fusión de letra de la canción de Ivan Go.
2: A ver.
1: Junto con La Murtujú del DJ Gigi D'Agostino. Estamos hablando de In My Mind, Dinoro con Gigi D'Agostino. Temazo para esta hora de la mañana.

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2: Acaba de sonar la canción Puñaladas, versión remix. Antes, Bersuit Vergarabat con Cuatro Vientos. Ojo, porque viste que el Pelado Cordero anduvo. Le preguntaron, vuelve la Bersuit. Sí. Hizo como un.
3: Está coqueteando hace un tiempo. Sí. Para mí, el gran problema es que los integrantes que siguieron con Bersuit, los que son Bersuit hoy, dicen. Como que ya han hecho su

0: camino, sí. Tienen que juntarse a hablar, hay cositas que quedaron ahí en el... El pelado quiere volver a Bersuit hace
1: un tiempo. ¿Vos que pasó algo el año pasado cuando... No, este año cuando fuimos a cubrir Cosquín Rock, pasó que había más gente en el pelado, que el pelado trajo a dos integrantes históricos de la Bersuit que no están en la Bersuit actual, que se fueron cuando él salió, que en la Bersuit en sí. O sea, hubo más pogo, más gente, más como más emoción. Está bien que hacía un montón que no se juntaban los tres sobre el escenario.
0: Claro.
1: Pero eso también marca un ojalá.
0: Y que la gente, al, como siempre hablamos, el frontman es el que más tira. Pero bueno, veremos qué será de Bersuit Vergarabat y qué será del Cuelgue.
1: ¿Qué será del Cuelgue?
0: Y va a estar llegando a Mendoza el próximo sábado 14 de noviembre, 9 de la noche, en el Auditorio Ángel Bustelo, porque tiene un nuevo trabajo discográfico.
1: Claro, Díscolo.
0: Sí, y las entradas ya las podés sacar en passline.com para volver a ver al Cuelgue en Mendoza. Si no lo han visto, véanlo porque es un show de la hostia. Sábado 14 de noviembre, 21 horas, Ángel Bustelo. Qué lindo está el Bustelo, ¿eh? Para
1: ir está lindo, ¿ah?
0: Sí.
1: Lindo, aparte se escucha bien.
0: Cercano.
1: Es que es un lugar...
0: creado para eso.
1: Sí, hermoso.
0: Aparte, el sábado, eso sí, yo estaba cerca de una puerta lateral.
1: Para, porque si la gente, no le vamos a andar mezclando a la gente las cosas.
0: Claro, no, el Cuelgue va a venir en noviembre. Pero el sábado estuvimos presentes ahí viendo Capanga. Hermoso, cerradito, todo calentito. Yo me había quedado cerca de una puerta. Abrían el chiflón.
1: ¡Ah!
0: Y era medio como en la casa. Loco, que tenés cortina, cerrá la puerta, no sé, el frío. Estaba cayendo agua nieve.
1: Sí.
0: Bueno, linda la presentación de Capanga, 30 años. Con Mike, con el mono, haciendo su homenaje a Leo Matioli.
1: Hermoso.
0: Bueno, de por sí Capanga siempre fue una banda divertida. Un show que no la vas a pasar mal.
1: Largo show.
0: Largo show con todos sus temas. Con sus temas nuevos, con sus nuevas colaboraciones. Como esta con los Cafres. También, bueno, cantaron los temas que van a ser parte de su nuevo disco. Hablaron de sus colaboraciones con Banda Los Chinos, con Milo J. Bueno, muchos invitados para Capanga. 30 años sobre los escenarios. El mono se fue diciendo, bueno, espero que para los 60 años de Capanga estén todos ustedes acá. Muy divertido. Bueno, y como dijo Pau, si querés ver parte de lo que fue el show de Capanga, te metes en nuestro Instagram, @ Esto es con Banda Los Chinos, desearía. Y bueno, te metes en redes sociales, le das me gusta, le das compartir, ves cómo farmea Aura, Mike y el hermoso, mono.
1: Hermoso, hermosos personajes.
0: Lindos momentos que se vieron. Mucha familia. Un tema. Habían publicaciones que decían apto para todo público y otras publicaciones en redes sociales que decían para mayores de 10 años. Y habían muchos niños menores de 10 años.
1: Ah, mira vos.
0: Y no iban a pasar. Se armó medio como un motín ahí en la puerta, terminamos pasando todos. Un show muy familiar.
1: Sí.
0: Mucho padre, madre, hijos.
1: Bueno, bien en San Luis, acá no, pero bien San Luis, que había dos una nena y un nene, o un nene también de 10 años que quería hacer el pogo. Y quisieron la gente, unos familiares, hicieron una mini ronda.
0: Un cerco.
1: Claro, entonces todos hicieron el pogo con esos en el medio y no resultaron golpeados ni nada. Pero sí, ellos querían vivir. Y ya de todos los muchachos. Claro, ellos querían vivir ese momento, ¿entendés?
0: Sí, buen pogo,
1: Buen pogo.
0: Yo estuve metido ahí un ratito.
1: Buen pogo, buen
0: pogo. Lo que me permitió el cuerpo, porque venía a jugar al fútbol, imagínate. Claro. Estaba arrastrándome.
1: Y el mono metiéndole me gusta, Capanga metiéndole me gusta en nuestras
0: comentando. Gracias a la COPE, dice buena onda.
1: Crack,
0: un genio.
1: Bueno, y hablando de Banda Los Chinos, a estar atentos porque en un ratito.
0: En un ratito a las 12.
1: Tenemos nota con Banda Los Chinos. Vamos a estar hablando de esto, vamos a estar hablando de su presentación aquí en la provincia de Mendoza porque viene a la fiesta de la cerveza del sur. Vamos a estar hablando de todo eso, pero en un ratito nada más. Ahora llega Ángela Torres, 21 de agosto.

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1: 53 minutos pasan de las 9 de la mañana y te seguimos presentando canciones. Porque esto que suena es lo nuevo de Héctor Montaner, que le pone ritmo a un amor que no se puede olvidar. Está presentando este nuevo single de pop tropical, como él lo ha anunciado, con esencia de merengue, a pan bichao y una declaración de amor irresistible. Bueno, lo nuevo de Héctor Montaner que suena en la COPE.
2: ¿Y quién es Héctor Montaner?
1: Es el hijo de Ricardo. Ah. Uno de los hijos de Ricardo. Claro, tiene muchos.
2: Es uno de los hijos más grandes.
1: Claro, es...
2: Si no es el mayor, es el más grande.
1: Peguen el palo. Y está con nuevo trabajo discográfico. Bueno, ya habíamos presentado hace un tiempo otro single. Este se llama
2: Este amor no se me quita.
1: Venga.

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0: de la Cope.
1: ¡Ay, qué lindo!
0: Porque se viene la primavera y qué mejor que lucir la remera de la que más te gusta.
1: Me parece espectacular.
0: Así que tenemos remeritas de la Cope para que te lleves negras, hermosas, con el logo divino. ¿Y cómo te las vas a llevar? Mandando una selfie mañanera. Estamos más fáciles que día lunes, así que manda la selfie al 261-303-1440 y nos decís qué estás haciendo, nos contás, nosotros chupeamos un rato tu foto. Y listo, y no te olvides de dejar nombre y últimos tres números del documento para llevarte la remeruli. Pero un día como hoy hay efemérides.
1: Sí, tenemos cosas que han pasado un día como hoy, porque lamentablemente tenemos que recordarla a ella, a Gilda, que falleció un 7 de septiembre del año 1996 a los 34 años en un trágico accidente de tránsito en el kilómetro 129 de la ruta 12 en la provincia de Entre Ríos. El micro de gira en el que viajaba Gilda, su hija, su hijo, su mamá y su banda se convirtió en, bueno, lamentablemente en un destrozo apenas en un instante. Iban por el kilómetro 129, camino a Chajarí, donde tenían presentaciones. Un camión de carga de origen brasileño mordió la banquina, se cruzó de carril e impactó contra el micro de la banda. Así que, bueno, recordarla lamentablemente en el día de su deceso, pero con un legado impresionante el de Gilda. Porque a pesar de su carrera que fue corta, tenemos que decir su carrera más explosiva, pero bueno, dejó un gran legado, muchas canciones y una devoción también. Sí. Porque ahí en el kilómetro 129 se armó un altar, hay mucha gente que le reza, sí, que cree, que ella los ayuda de cierta manera mística. Y bueno, se ha creado todo un mito alrededor de lo que fue la figura de Gilda. Y que bueno, recordarla con lo más lindo que son sus canciones, ¿no?
0: Obviamente sonará el día viernes, obvio, en el derrape.
1: Es una abonada al derrape.
0: Pero hace mucho que no suena, porque había un momento donde era...
1: Era como la pollera amarilla.
0: Claro.
1: Era, arrancamos el derrape y te están pidiendo la pollera amarilla o el tractor amarillo.
0: El tractor amarillo. Así que bueno, Gilda está ya anotadísima para estar sonando el viernes en el derrape. Y mientras vos mandás al 261-303-1440 las primeras selfies mañaneras.
1: Bien.
0: Ya en minutos las empezamos a pispear.
1: Sí.
0: Me gusta esa palabra.
1: Sí.
0: Pispear.
1: Y aparte me gusta cuando empezamos a jugar. ¿A dónde están? A ver.
0: ¿Y ahí
1: parece
0: qué tiene?
1: Que. Ah, mirá, trabaja en un.
0: Y atrás tiene esto.
1: Claro.
0: Ojo, somos rechumas. Re chuma.
1: Sí.
0: Remirones.
1: Queremos una selfie cuidada.
0: Claro, selfie cuidada. Nos quedamos con Cruzando el Charco. Esto es Tirado.

0: Hola Pau, Dani, acá escuchando la mejor, como siempre, laburando a full. A ver, ¿qué te puedo pedir? Recordar a Gilda, un tema de Gilda, lo vamos a hacer el viernes, así que vamos con ponerle todas las pilas. Y te pido el tema Todos Locos, que me encanta. Soy Gabriel Borero, mi última es 326 para los sorteos. Aguante la que más nos gusta la copa y vamos que empezamos la semana con todo.
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0: Escuchábamos recién a Gaby, que nos mandaba un saludito, que trabaja en una panificadora muy importante de aquí de la provincia de Mendoza. Fuimos a recibir unos pancitos de pancho, de hamburguesa, lo que lo que quiera podemos recibir acá, ningún problema.
1: Sí. Pancito con semillas ahí, están de fondo, qué rico, Gaby.
0: Qué rico. Bueno, y así vas mandando vos también la selfie mañanera. Edu, hay un poco de foto en tu inteligencia artificial.
1: Sí, Edu.
0: Mandó una fotito con un Dani raro, inteligencia artificial raro.
1: Sí, primero porque ojalá tuviese esa dentadura. Mirá qué parejo que te me hicieron los dientes.
0: Sí, pero estás como raro. Esa nariz no es tu nariz. Estás como un narigón. Estás como...
1: Sí, bueno, tampoco es que soy... La barba es lo que me hicieron mejor, mirá.
0: Hablando de que nos vea la gente, de cómo sos, métanse ya a nuestra cuenta de Instagram. Nos subimos a la ola, chicos. No pudimos.
1: Sí, somos gente de tendencias.
0: Lo peor es que no le puse el cartelito. Me subí a la ola sin ponerle el cartelito, pero bueno. Vieron que

0: que se está haciendo ahora todo con IA.
1: Sí.
0: Y ¿cómo está... serías vos en los 80?
1: Exactamente.
0: Vos te metes a Instagram o a cualquier red social y vas a ver a muchos de tus contactos en los 80. Bueno, nosotros no quisimos ser menos.
1: No,
0: porque no, nos gusta pertenecer a nosotros. No nos quedamos afuera de esta cosa porque es como... ¿Viste ese meme cuando entra Homero al bar y están todos hablando de algo y él está perdido? Nosotros no queremos ser ese Homero perdido. Nosotros queremos siempre estar en las tendencias. Y la tendencia es de los 80.
1: Y acá estamos.
0: Y acá estamos.
1: Tendenciosos.
0: Ah, sí, no. somos tendenciosos.
1: Está lindo.
0: Sí,
1: watch.
0: Sí.
1: Lindos, ¿eh?
0: Lindo outfit.
1: Sí. Lo mejor es que, ¿sabes qué? Porque te tira, la inteligencia artificial te tira dos outfits. Uno con remeras, con camperas de colores.
0: Sí, equipo de gimnasia, camperitas de esos bien con colores rosas.
1: Sí, violeta, sí, etcétera. Y el otro muy de jean.
0: Campera muy de jean,
1: pantalón Paulson. De jean. Claro.
0: Rock de los 80,
1: y claro. los dos looks han vuelto. Porque estas camperas son tendencia en Shane,
0: sí,
1: pero
0: sí,
1: mal.
0: Reusan.
1: Reusan y la perla de la parte del jean también.
0: Lo único que no ha vuelto es el pelo batido, ¿no?
1: Claro, no, a mí me hizo dos con pelo batido que 3 días después para... Va, aunque algún día si no me llego a planchar puedo llegar a venir así.
0: Sí, no un día que no te hagas el alisado.
1: Sí, no me puedo llegar a venir así. Así que, no, bueno. Y Bresan que está teñido en esa foto. ¡Oh, Bresan!
0: Tengo que volver al rubio.
1: Teñido y maquillado en esa foto.
0: Más 80 no puede ser. Es que yo ya estaba, solamente me pusieron la campera porque no me ha cambiado nada.
1: No, a mí, no, me puso a mí el pelo.
0: Claro,
1: sí,
0: el
1: sí.
0: Peinado sí, el pero peinado, a mí no sí. me puso solamente una camperita.
1: Es que dijo,
0: este muchacho de los 80.
1: Este ya está re 80.
0: Este.
1: Más 80, ¿querés que lo haga? No. Vamos a quedar con La Portuaria. Banda que tuvo su gran época 80-90, obviamente, pero que sigue generando temas, sigue generando canciones. Y hablamos que esto que es deshielo.

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0: Y suena Axel con Celebra la Vida y un Axel que vuelve a Mendoza con su gira Así Vivir Tour. ¿Cuándo va a ser? Este viernes, 11 de septiembre, 22 horas en el Arena Maipú. Un show donde Axel va a recorrer sus grandes clásicos como este e interpretar las canciones de su disco Vuelve. Las entradas a la venta en Ticketek y en la boletería de la Arena, pero acá en la COPE vamos a tener pases para que puedas estar presente.
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2: Suena Miley, que está presentando esto que suena, que es Bass Persuades, su décimo disco de estudio que llegará el 18 de septiembre y tendrá una presentación especial en el Hollywood Bowl.
3: Oh.
2: Renunciamos que Miley Cyrus se sacó el apellido y ahora su nombre artístico solamente es Miley.
3: Yes.
2: Presentando este nuevo trabajo que la muestra ya de una forma ya muy alejada de lo que fue era en sus comienzos. Así que lo escuchamos, es lo nuevo de Miley, se llama Bass Persuades.
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0: Maluma, esto es Tu Recuerdo. Vamos a mandar un beso. Saludo muy, pero muy grande a Marita de Granja Los Amigos, que está de cumpleaños, Marita. Nos escuchan todos los días. Un abrazote enorme de parte de Pepe, que nos pidió que mandáramos este saludito. Nos sumamos nosotros hoy aquí en la COPE. Genia total. Feliz cumple, Marita.
1: Tenemos selfie que nos llegan porque vos nos mandás tu selfie mañanera con tus datos y te podés ganar la remera de la COPE. Buen día, chicos. Estoy a full haciendo milanesas. Marisa con el 318. Me encantaría ganarme la remera de la COPE. Besitos. Besitos para vos, Marisa. ¿Qué más tenemos por acá? Otra, no es selfie, sino es desayuno mañanero, porque no salen, le han sacado lo que están comiendo. Buen día, chicos. Acá tomando unos matiensos y escuchándolos como todas las mañanas. Participo por la remera, lo dice Yami, con el 730.
0: Gracias, Yami. Abrazo enorme. Bueno, si vos también querés jugar por la remera, nos mandás un WhatsApp. Selfie mañanera, nos contás qué estás haciendo, tus datos y participás. 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
0: Un abrazo muy, pero muy grande a la gente de Pop Art Discos, que nos da esta oportunidad, la COPE y Pop Art Discos, que te hacen escuchar el disco antes que nadie. Participa.

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1: Sábado 19 de septiembre en el Teatro Plaza de Godoy Cruz vamos a tener una cita con la historia y el humor. Hablamos de nuevas historias argentinas. Regresa a la provincia de Mendoza Felipe Piña y el señor Pedro Saborido, a quien tenemos nosotros en comunicación, y te damos la bienvenida a la COPE a Mendoza virtualmente por el momento. Pedro, ¿cómo estás? Bienvenido.
2: Muy bien, ¿cómo están ustedes ahí?
1: ¿Todo bien? Bien. ¿Cómo está Mendoza? Fría. Muy fría, Pedro, muy fría.
2: Bueno, acá también, pero no tenemos las otras ventajas de Mendoza, ¿sí? Que ¿cómo? Tiene una cordillera hermosa, vino, una ciudad lindísima.
1: Claro.
2: Así que estamos en desventaja.
1: Yo me iba inclinada por el vino, tal cual, es verdad eso.
2: También, pero, sí.
1: Lindo momento. Bueno, vuelven a la provincia, estábamos fijándonos, Pedro, fue hace exactamente un año, porque fue el 5 de septiembre del año pasado cuando pasaron, con también nuevas historias argentinas aquí. Y nosotros, de chusma, queremos saber qué va a ver, porque uno dice, uy, pero yo ya lo vi al show. Error, seguramente, porque vienen con nuevas historias para contar.
2: Vos sabés que vamos a estrenar algo que es que las nuevas historias argentinas las renovamos de vuelta. O sea, salvo un par de pavadas, que un par de cosas que quedaron. Sí, este de verdad es el segundo que vamos a hacer. Y supongo después que no vamos a ir por el año que viene, no creo que vayamos a Mendoza, pero no lo sé. Así que esta es una buena oportunidad para ver algo que se complementa con el anterior en alguna parte, pero se mete como en otros códigos, ¿viste? Quizás menos se hablan de fake news de la historia. Yo sé que decir fake news de la historia es una barrabasada, pero se entiende, ¿no?
1: Sí.
2: Vamos, claro, ¿y por qué creemos en las fake news? ¿Por qué? ¿Cómo es que creemos? Entonces vamos a hablar de muchos casos de cosas falsas que se fueron atravesando la historia. También vamos a hablar de escándalos que hubo en la historia. Escándalos que... Sí, es algo parecido, viene un poco por ahí. De los dos, ¿viste? Los escándalos suelen ser económicos o sexuales.
1: Tal cual.
2: Más o menos. Y después vamos a explicar por qué se dan los escándalos, que básicamente un escándalo se trata de una persona que quiso estar un poco mejor.
1: Bien.
2: Ya sea erótica, afectiva, confortable o económicamente.
1: Tal cual. Exactamente.
2: ¿Viste? ¿Y qué? Y después vamos a hablar de algo que es muy lindo, que son... Nosotros estamos acostumbrados a ver, salvo French y Beruti, de los que vamos a hablar, no estamos acostumbrados a ver cómo trabajaron en dúo otros.
1: Es verdad.
2: Grandes dúos de la historia argentina.
1: Es verdad. ¿Sí?
2: Que va a haber tres o cuatro ahí dando vuelta, que son muy interesantes, entre los cuales está nuestro queridísimo San Martín, ¿sí?
1: Local, vamos a aquí. Ver. Incluso... Eso te íbamos
2: claro.
1: A decir, que ojo con San Martín en Mendoza, ya saben que
2: no,
1: es por palabras Dios, es usted... mayores.
2: No es en Mendoza, es en... A ver, hay algo que vamos a ver de cómo influyó en Mendoza Belgrano.
1: Uh-huh. Ah, mirá.
3: Ajá, bueno, sí. Claro, porque nosotros siempre se estudia San Martín o Belgrano o cuestiones aisladas, uh-huh. No como fueron complementándose. Bueno, está muy buena
2: exactamente,
3: la...
2: Exactamente, no, y a partir de ahí vamos a hablar un poco de dúos, de Perón y de Evita, y vamos a hablar de también de las relaciones y la entre el escándalo, la creencia y la fake news. Digamos, lo que tratamos, yo creo que nos sale bastante bien, es que aprendas algo de historia y después veamos cómo nos reímos un poco de cómo esas cosas también se prolongan en nuestra vida en la actualidad. Que la actualidad no es necesariamente nada más que las noticias. La actualidad también es lo que te pasa a vos, claro. En tu barrio, en tu casa.

0: casa, en tu vida. La historia también se relaciona con cada una de las personas, nada más, no nada más que con esa actualidad periodística, que también nos roza, ¿no? Porque convivimos con ella.
1: Pedro.
0: Así que se van a reír mucho, se van a divertir, van a aprender de historia, van a descubrir cosas que no hubieran pensado de determinada manera, y te vas así feliz y terapéuticamente consolado. Cuando digo consuelo, no hablo de la mejor parte del consuelo, no la parte, sino la parte donde uno puede restablecerse anímicamente y después a partir de ahí encarar la vida, porque está comprobado que las mejores decisiones se toman cuando uno está tranquilo, ¿no?
1: Excelente.
0: Entonces te vas bien, te vas terapeutizado de la charla
1: Me
0: y al otro
1: encanta.
0: día tu vida toma un rumbo de felicidad, así.
1: Pum para arriba, terraza, terraza. Pedro, recién retomando lo que acabas
0: Sí.
1: de comentar, ¿te parece que el humor muchas veces permite justamente tocar temas que en otro momento serían incómodos y más cuando se trata de la historia argentina?
0: Sí, porque te permite primero el humor. A ver, no hay humor si no hay humanidad, si no hay algo humano. ¿Sí? Vos fíjate eso, no, no. Las cosas que el humor. No hay una montaña, un paisaje de la montaña puede ser tétrico, puede ser alegre, puede ser melancólico, puede ser, pero nunca puede ser humorístico. Si no hay algo humano, ¿por qué? Porque cuando vos aplicás lo humano, estás hablando del error. Y ese error es lo que te permite acercarte a la humanidad y no a algo que es la perfección más ligado a lo divino. ¿Me
1: Totalmente.
0: explico?
1: Sí,
0: Estoy
1: sí, sí,
0: muy
1: sí, sí. No,
0: enrevesado.
1: sí.
0: Sí.
1: Bajás de la idolatría.
0: Claro, de la idolatría y de todo, vos,
1: Sí.
0: cualquier persona, cuando vos en un momento empezás a hacer algún chiste con alguien, te das cuenta que empieza a haber una ligazón que no la hay si hablás en temas nada más que solemnes.
1: Sí, es verdad.
0: ¿Sí? Y
1: Totalmente.
0: entonces es más fácil que vos te acerques a alguien haciendo chistes que contándote problemas. Los problemas necesitan un tiempo, una intimidad, necesitan una historia previa con las personas. Pero vos, rápidamente, una situación, podés encontrar una ligazón humana. Fíjate los términos que estoy usando, ¿no?
1: Sí.
0: Tengo. Molesta mucho el placar abierto atrás, no se ve
1: No, no,
0: nada,
1: para
0: ¿no?
1: nada, no pasa nada, Pedro. No pasa nada.
0: Entonces, vos tenés un problema. Se me acaba de ocurrir algo. Vas al banco, ¿sí?
1: Sí.
0: Hay un problema. Empezás a hablar con el de seguridad. Tiran dos o tres chistes. Ya se ameniza la situación y es más probable que uno. Que haya una vocación de solucionarlo.
1: Es verdad.
0: ¿Se entiende?
1: Es verdad, sí.
0: Entonces ya vas ahí a las puteadas, el de seguridad te agarra y bueno, todo termina mal. El humor ayuda a acercarse. ¿Sí? No, no lo digo simplemente como una frase para que después pongamos en un sobre de azúcar. Lo digo porque es cierto, porque es una manera. Entonces, es una manera también de ver la historia de una manera en que, es una manera, ya dije tres veces manera, en la que nos acercamos como más relajados, lo podemos ver mejor.
1: Tal cual,
0: ¿Sí?
1: tal cual. Me gustó.
0: Qué
1: Pedro.
0: bueno que encontré un
1: Sí.
0: punto para el párrafo, ¿no? Pues ya
1: Sí.
0: todavía terminaba mal,
1: Claro,
0: pero no,
1: iba,
0: ya.
1: iba,
0: Sí,
1: iba,
0: sí, sí,
1: iba.
0: sí. Si no le tiraban un piedrazo de costado y después
1: No,
0: así.
1: dejaste la frase de título. El humor
0: Sí.
1: ayuda a
0: Total.
1: acercarse. Pedro, yo te quiero preguntar por la relación con Felipe, porque ya son varios años.
0: Horrible.
1: Y me imagino que la complicidad esa es la que yo
0: No
1: quiero
0: nos
1: ver
0: hablamos.
1: desde.
0: Van a haber dos hipócritas arriba del escenario, tenemos camarines distintos, comemos en lugares
1: Me
0: distintos.
1: encanta.
0: No, nos llevamos bárbaro, es como un amigo, un maestro, y a mí me gusta eso de decirle maestro, porque es un profesor, pero es un maestro un montón de cosas, porque la forma en que te cuenta la historia no es una máquina de repetir datos, Felipe. Felipe la interpreta. No la contamina, sino que te la muestra de una manera sabia para que vos puedas tomar de la historia la parte, el verdadero aprendizaje, que no es el dato nada más,
1: Tal cual.
0: sino que tiene que ver con el comportamiento, con la actitud, con lo que hace un ser humano en la historia. Pese a que hay algunos que han hecho macanas, ¿no?
1: Claro.
0: Y eso lo decimos, lo que nos parecen que han hecho macanas, la decimos.

0: decimos también, ¿viste? Aunque tengan nombre de equipo de fútbol.
1: ¿Hay alguno, sí, así que te, alguno que te haya llamado mucho la atención, quizás cuando lo estaban armando, o quizás algún, como vos decís, como no es una máquina él de repetir datos, quizás sale algún nombre con algún datito que no habían preparado, y hay algo que te haya llamado?
0: Siempre le pregunto cosas, siempre lo saco de eje, pero sé, tampoco le voy a tirar una que no me conteste, ¿no?
1: Claro,
0: no,
1: claro.
0: Pero, aparte, después, si te contesta cualquiera de Felipe Piña,
1: le vas a creer.
2: No voy a creer lo que
0: no,
2: diga.
0: No, pero el otro día siempre se da un momento donde hablamos de cosas distintas. Sí, sí, siempre aparece alguna cosa que no se repite porque va a aparecer de la misma manera que muchas veces alguna cosa la de un espectáculo al otro la repetimos, pero no son más que dos o tres cosas.
1: Claro.
0: De nada, pero... pero siempre aparecen cosas distintas. Y vos fijate que vos hay una gran paradoja que tienen un gran equipo de fútbol, ¿sí? Allá, que tiene el nombre de un tipo que quiso matar a San Martín.
1: ¿Nosotros? ¿Acá en Mendoza?
2: Sí. ¿Quién?
1: Ay, pará.
2: Ahora quiero...
0: Rivadavia.
1: Rivadavia. Ah, Independiente, claro. Rivadavia. Está bien, yo me fui por Independiente, bueno. Rivadavia. Está bien, Rivadavia, está bien.
0: Por eso te quiero decir, Rivadavia no apoyaba el cruce de los Andes, de Rivadavia.
1: Y es el nombre de un departamento directo, no solo un club, es un departamento de la provincia.
0: Por ahí lo pusieron para no olvidarse, este quiso matar a San Martín. Y también Alvear, otro.
1: Y encima, perdón, San Martín y Rivadavia y San Martín, los dos departamentos, las dos localidades.
2: Son del este acá.
1: Son del este, están cerquitas, están pegadas.
2: Están pegaditos.
0: Bien, espero que se lleven bien. Y no como Rivadavia. Uno de los motivos por los cuales San Martín se fue por Rivadavia.
1: Mirá qué buen, me encanta cuando empezás ahí a indagar esas cositas.
0: No, sí, ahora van todo lo de Rivadavia. Venga, la gente de Rivadavia la amamos también.
2: Sí, obvio. No tienen la culpa del nombre que le tocó.
0: En el coso. No, por supuesto. Aparte es un nombre, nada más. Aparte es Independiente. Vos fíjate, la parece Independiente de Rivadavia.
1: Ahí está, tenía que ser así: Independiente de Rivadavia. Ahí está.
0: ¿Hay muchos fans Independiente de Rivadavia?
1: Sí, sí, sí, sí.
0: ¿Hinchas?
1: Sí, hay bastantes. Sí.
0: ¿Es el que tiene más hinchas?
1: Sí, la lepra de Godoy Cruz, pero sí, la lepra sí más. Sí.
2: De los más históricos acá de Mendoza. Cual.
0: Bien.
1: Te voy a ir
0: bien,
1: alguno bien, con alguna bien. Camiseta. Cuando ves una camiseta azul,
0: no, por supuesto. Sí, sí, sí, sí, sí, sí, sí. Pero, no, los invitamos a todos. Estamos en Godoy Cruz. Vamos a decir dónde estamos, porque sí. Si no estamos haciendo todo esto y
2: es ¿y muy dónde lindo, estamos? ¿Y cuándo estamos?
0: ¿Dónde están?
1: Al claro. Pepe.
0: En Godoy Cruz. Estamos en Godoy Cruz, ¿no?
1: Sí. Teatro bien. Plaza de Godoy Cruz, sábado 19 de sí. Septiembre, 21 horas, las entradas en entradaweb.com o .com.ar o en la boletería del teatro.
2: La boletería.
1: Ahí quedó.
0: Bien. A ver, de nuevo, díganlo dos veces así la gente anota.
1: Va, sábado 19 de septiembre, 21 horas, Teatro Plaza de
0: un
1: Godoy Cruz.
0: Tremendo.
1: Hermoso horario.
0: Plaza de Godoy Cruz, es fácil llegar hasta Godoy Cruz.
1: Sí.
0: No dice la gente de Mendoza, ay, no voy al conurbano, no, no. Por favor, es lindo.
1: No, y aparte salís y te quedás a comer ahí por alguno de los restaurantes que hay o cafeterías que hay.
0: En... es tremenda el de al lado, sí. El de al lado es tremendo.
1: Sí, la Parrala, sí, le mandamos
0: un beso. Sí. No hay lugar, sí. Así que pueden salir, yo iré a la mitad del espectáculo y después ¿dónde se sacan las entradas?
1: En entradaweb.com.ar o en la boletería del Teatro Plaza.
0: Muy bien, así que nos vemos allá, chicos.
1: Nos vemos allá,
2: nos vemos,
1: Pedro.
2: El sábado, Pedro.
1: Un placer charlar con vos. Te mandamos un abrazo.
0: Chao, nos vemos.
1: Chao, chao. Un genio, la verdad. Pedro charlando con nosotros, decíamos sábado 19, es decir, este sábado no, el que viene, sí. 21 horas, Teatro Plaza, Nuevas Historias Argentinas. El propio Saborido lo dijo, no es el mismo show que han traído
2: que
1: a la provincia el año pasado,
2: no porque,
1: sino que tiene cosas diferentes.
2: Imagínate si hay nuevas cosas para contar de la historia.
1: ¡Ah!
2: Ay, y me gusta esto que dijo, vamos a hablar de chismes.
1: Me gusta.
2: De problemas de plata, de problemas de polleras.
1: Me encanta.
2: Así que me ha encantado, me parece que es un show para disfrutar porque los dos son unos genios.
1: ¿Y cómo nos dejó pensando con lo de San Martín y Rivadavia,
2: Sí, no quería que cruzara los Andes.
1: Mirá cómo,
2: y mirá como, qué justo están San Martín y Rivadavia. Estaban enfrentados.
1: Claro, no es San Martín, San Rafael.
2: Claro.
1: ¿Me entendés que tenés una distancia?
2: No, están juntitos los departamentos ahí. Y la historia los tuvo enfrentados a los dos.
1: Bueno, todo eso, mucho más. Si te perdiste en la nota, lo agarraste así como media empezada. En un ratito lo vas a tener en nuestro canal de YouTube y en nuestra web.
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0: Miguel nos manda un mensajito, dice, el más grande es el Tomba, chicos. Saludos para Pedro y para Felipe, que son unos grosos. Y ahí estaremos, dice Miguel. Mira qué bien, Miguel.
1: Me encantó.
0: Abrazo enorme. Sonando el Luazo por acá, el mejor error antes, AC/DC, Back in Black. ¿Quién pudo resistirse a sacarse alguna prenda?
1: Yo.
0: Sí.
1: ¿Vos no?
0: No, yo no. Yo, suena los dos primeros acordes y...
1: Esa y dijiste también Ratones Paranoicos.
0: ¡Yeah! Rock tengo del dos.
1: Rock de del ratón. Gato.
0: Y el otro.
1: ¿Cuál?
0: Me gusta. ¿Es
1: no,
0: el mismo?
1: Son los ratones. No. Ah. Eso es Spinetta.
0: Me gusta ese tajo que ayer conocí. Tiene usted razón. ¿Por qué lo llevé a los ratones? Nadie sabe. Gracias, Fresan. Hola.
1: Bueno.
2: Hola, Paulita. Hola, Dani. Buen día. Yo acá... Acabo de dejar a mi hija que le tocó trabajar en el Hospital Lago Maggiore. Ya llegando a casa, soy Estela 808. Quiero participar por la remera de la COPE.
0: ¡Esa!
1: ¡Vamos, Estelita!
0: ¡Chau! Estelita, te mandamos un beso. Tenemos remera de la COPE. Dale que se va ahora en un ratito. ¡Hola!
3: Hola, Paulita. Hola, Dani. Buen comienzo de semana. Dando mi presente, soy Mari de Boy Cruz.
0: ¡Hola, Mari!
3: Siempre en la mejor compañía de la mejor radio de Mendoza. Chicos, les mando un beso enorme y espero, Paulita, que lo hayas pasado muy bien el viernes.
0: Hermoso.
3: Besitos. Chao, chao.
0: Hermoso la pasé y tengo que agradecer de verdad a nada. Primero, compañeros de laburo que se coparon en hacer el videito, que le hemos pasado muy bien. Se coparon en traer cosas. Hemos pasado un cumpleaños. He pasado un cumpleaños hermoso. A la gente del otro lado también.
1: Ay, sí.
0: Qué linda la cantidad de mensajes. Todos los leí, los contesté. Así que gracias, gracias, gracias, gracias. Y después a mis amigas de toda la vida que nos prepararon con Martina, que también... cumplió hace una semana.
1: Unos días.
0: Nos prepararon un hermoso cumpleaños sorpresa. Así que divino. Así que la verdad que pasé un viernes hermoso. Me acosté a las 2 de la mañana.
1: Hermoso.
0: Hermoso horario para acostarse. Y el sábado estaba despierto a las 10 de la mañana porque a las 12 tenía que ir a CrossFit.
1: Pero como nueva.
0: Pero está como nueva. Una piba. Un apéndex. Chicos, feliz comienzo de la semana y feliz cumple para mí, dice.
1: ¡Vamos! ¡Moni! ¡Labu, Moni!
0: ¡Vamos, Moni!
1: ¡Feliz cumple!
0: Saludos, abrazo enorme. Y dice, también para los metalúrgicos, en especial para el metalúrgico de mi vida, Néstor. Es como el sodero de mi vida.
1: Claro, el metalúrgico de mi vida.
0: El metalúrgico de mi
1: me
0: vida.
1: Me encantó, bueno.
0: Eso, porque es el día, en un ratito lo vamos a contar.
1: Es el día del metalúrgico. Buen día, chicos, buen comienzo de semana. Acá en el trabajo participo por la remera de la COPE, lo dice Pato con el 321. Y Pato está en una fiambrería, porque eso que está colgando allá atrás es un jamón crudo.
0: O por ahí en su cocina tiene un jamón crudo.
1: No, va, Pato.
0: Un montón, ¿eh?
1: Sí, sí.
0: Aparte
1: sí.
0: Así todo cerradito, no, es un montón.

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1: La Joaquí sigue dando, en realidad entre Lucra y la Joaquí hay tela para cortar, decía la abuela. ¿Por qué? Todo pasó lo siguiente. Primero, la Joaquí en el programa de Luzu, donde ella ya pasó casi de ser invitada a ser estable, como sí. Quien dice, estaban hablando de las personas, si fuiste engañada o no, y ella dijo, en ninguna de mis relaciones hasta el momento no me metieron los cachos, dijo. Lo que dio a entender que Lucra sí le había metido los cuernos, sí le había sido infiel, como quien dice, a para decirlo de manera más bonita, a la Joaquí. Bueno, esto se viralizó. Fue como un comentario al pasar, pero que se recontraviralizó.
2: Sí.
1: A lo que el señor Lucra, el cordobés, escribió en sus redes sociales. Mi amor y respeto por Joaquí siempre fue verdadero y grande. Yo jamás la engañé. Fue la mujer más importante que tuve en mi vida. Yo respeto tu presente y me duele mucho que me sigan vinculando con esta historia. Ya que ella está saliendo con un gran amigo, no, o un ex gran amigo hace un tiempo.
2: Mandó el ex ahí.
1: No, y aparte la mandó al frente, o sea, flaco. Fue como, ay, yo te respeto un montón, pero mirá cómo te quemo. O sea, sí, se sí. Contradice en el mismo mensaje.
2: Muy poco código, no. Feísimo hablando. Además,
1: y dice, perdón, nuestra sí. Relación terminó y cada uno después siguió su camino. No busco el amor y tengo mucho que aprender para cuando algún día ocurra. Aunque la distancia hoy forme parte de nuestras vidas, no cambia lo que aprendí y viví con ella. Para mí es importante quedarse con lo hermoso, el recuerdo vivido y que cada uno sea feliz con su vida. Está bien, pero la tiró. Dijo, ahora sí. Vos estás con un ex gran amigo. Y la Joaquí dijo,
2: Tomó el guante y dice, amigo, ¿vos me pegás a mí?
1: A mí no.
2: No.
1: Bueno, y dice, ahí ella escribió un testamento en una historia, pero en resumidas palabras dice, arranca, hay algo que resulta profundamente contradictorio. Decir que me respetás, que respetás mi presente, mientras exponés públicamente una parte de mi intimidad que yo elegí no hacerla pública.
2: Claro.
1: La banco, ya arrancó así, ya la banco mil por mil.
2: No hay mucho análisis de lo que está diciendo su expareja, si arranca diciendo algo que ella no ha contado.
1: Bueno, y después en el gran texto que sigue, habla de que ella eligió callarse cuando hay cosas que lo pueden haber dejado muy mal parado a Lucra.
2: Sí, sí, sí.
1: Pero ella eligió casarse. Y que reduzcas esa persona a un ex gran amigo tuyo. Vos sabés perfectamente que nosotros nos conocemos desde chicos. Hablando por este tercero, como quien dice.
2: Sí, que es Tiago.
1: Que al parecer todo indicaría que es Tiago PZK. Que es sí, verdad. ¿Hay fotos de ellos?
2: Y que la Joaquí dice, tenemos una historia previa a vos. Claro. Digamos, nosotros somos amigos previo a vos.
1: Exacto.
2: Y que ahora digas que es un ex gran amigo tuyo cuando... bueno... me parece que Lucra lo tiene que aconsejar mejor de cómo está manejando todo este duelo.
1: Sí,
2: y porque sobre todo en redes sociales.
1: Claro, aparte es obvio que te duela, porque te duela ver el corte, sí. Todo lo que sucedió, pero nada, o sea, es verdad, si decís te respeto, después no la quemes.
2: No, está haciendo todo lo contrario de lo que estaba diciendo un párrafo de arriba.
1: Claro,
2: es raro.
1: Borrando con el codo lo que escribió con la mano.
2: Bien, bien.
1: Dios mío. Bueno, nada, te queríamos poner al tanto de este lore. Bueno, la verdad que fue el tema del fin de semana. ¿Cómo nos da de hablar? ¿Cómo nos da de trabajo, de comer, eh? Pero bueno, chicos, paz. Ya está. Cada uno haga, como decía mi abuela, no lo puedo repetir.
2: Trasero un silbato.
1: O un florero también decía. Alguna de las dos. No había que poner trasero, pero no importa. Auténticos. ¡Caligaris!
2: Sí.
1: Te quiero tanto.

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3: 11:55.
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1: Y dentro de muy poquito estarán pisando la provincia de Mendoza, se van a ir para el sur mendocino porque van a ser parte justamente de la fiesta de la cerveza allí en el departamento de General Alvear. Hablamos del 26 de este mes, ya en nada. Y lo vamos a saludar, lo vamos a recibir al señor Goyo de Banda Los Chinos. Goyo, bienvenido a la COPE.
2: ¿Cómo andan? ¿Qué tal? ¿Todo bien?
1: ¿Cómo estamos, genio? ¿Todo bien?
2: Muy bien.
1: Muy bien, muy, muy bien. ¿Qué manera de meter millas, kilómetros, por favor, este 2026, Vándalos?
2: Impresionante, la verdad, impresionante. Estuvimos girando un montón, yendo a un montón de ciudades y de países nuevos, así que espectacular. También estuvimos volviendo a lugares a donde nos encontramos.

0: Ahora, lo próximo que tienen, Montevideo, Córdoba, San Luis, después se viene para acá, para la provincia de Mendoza, sí. Vuelven a Buenos Aires, pero después agarrate porque hay Chile. Hay una cosa que no entendí, Chile. La parte de 4-5 shows en Chile, vuelven a Rosario y después se nos van a Puerto Rico. O sea, Rosario quedó medio como descolgado ahí.
1: Como que quedó en realidad, también lo que pasó con esta gira de Chile es que se fue armando, como uh-huh. se fueron sumando shows, y de repente tenemos una gira por varias ciudades, además de ir a la capital, además de ir a Santiago y hacer como una especie de residencia donde hacemos creo que son cuatro funciones. Sí. Vamos a estar en Concepción, vamos a estar en la Patagonia chilena, en Frutillar y en Viña del Mar. Entonces, la verdad que eso también hizo que se estire un poco nuestra estadía en Chile, pero estaba previsto ir menos días, la verdad. Pero bueno, se fue armando y nosotros felices de poder sumar nuevas ciudades en Chile. La verdad que está espectacular, el público chileno son hermosos. Pero sí, venimos, la verdad que con una gira que es loca, porque de repente estamos en Europa, de repente nos vamos a México, a Estados Unidos, después vamos a volver a México, en noviembre volvemos a México, nos vamos a Puerto Rico, a Perú. Pero bueno, la verdad que sí, está buenísimo poder girar y viajar por el mundo con nuestra música. Este año estuvimos, por ejemplo, en el Festival de Jazz de Montreux, en Suiza, que, sí. es un festival mítico, tiene 60 ediciones. Uh-huh. Vos entras en YouTube y ves, no sé, shows grabados de, no sé, desde Miles Davis hasta acá, más acá en el tiempo, tenés shows de artistas más contemporáneos, y la verdad que es una locura haber participado de algo así. O estuvimos en el Festival Outside Lands en San Francisco, que es un festival impresionante, donde, no sé, pudimos ver a los Strokes cantando un tema con Charlie XCX, ¿viste? Y de repente tenés oportunidad de ver unos shows que son muy inspiradores, ¿viste? Volvimos de ese concierto con ganas de meternos en el estudio, en la sala, ensayar, a sonar mejor.
0: Uh-huh. ¿Y con ganas de grabar también? Pregunto, digo, sí, no los estoy obligando, para nada, sonó como una obligación. Ah, pues, pero
2: che, muchachos, sí, mucha gira y poco disco, claro, ¿eh?
1: diste en la tecla, porque, pará, además, el disco tiene un año recién cumplidito, un poquito más, uh-huh. El Vándalos, pero sí. Obviamente que con este disco que hicimos con Fermín Ugarte, se reactivó una energía creativa entre nosotros. Y de hecho ahora en un ratito me estoy por ir al estudio. Estamos metiéndole entre semana que estamos acá en Buenos Aires. Vamos a nuestro estudio que está espectacular, donde grabamos Vándalos. Y estamos avanzando, demiando canciones. Es una instancia como muy, muy de inicio, uh-huh. de inicio de proceso. Pero ya hay como 10 ideas maqueteadas que tienen potencial. Así que la verdad que muy contentos, porque yo calculo que a fin de año o a principio del año que viene vamos a empezar a sacar música nueva.
2: Me encantó. Goyo, bueno, grilla de festival. Siempre sabemos que el show de festival es un poco más acotado, pero también te sirve para cruzarte con mucha gente. En el mismo escenario que ustedes ese día, Lisandro Aristimuño, Piti Fernández, cruzando el charco. Bueno, van a estar los chicos de Capanga, que estuvieron el sábado por acá, por la provincia, que los mencionaron ustedes, que van a estar también en la fiesta de la cerveza. Hicieron Desearía en esta última colaboración. Bueno, preguntarte cómo lo llevan ustedes todo de los festivales, si son de los que les gusta cruzarse con alguna otra banda, se quedan a ver algunos amigos, ¿cómo lo manejan eso?
1: Recontra, nos encanta. O sea, es una instancia muy desafiante la de un show de festival, uh-huh. porque sabemos que el público no fue a verte exclusivamente a vos, o quizás te agarra de rebote, pues está esperando para ver otra banda. Y a mí me divierte y me parece interesante esa instancia de conquistar nuevas orejas, que se vayan del festi diciendo, a ver, esta banda voy a escuchar, claro. en la semana, a ver. Ajá. Qué onda.
2: Qué bueno.
1: Como que eso me motiva y me gusta, y creo que a todos nos gusta. Obviamente también es muy lindo hacer un show propio donde uno vendió entradas y la gente fue a ver ese show y podés explayarte y hacer pasar por un montón, uh-huh. de climas. Pero el festival tiene su magia, y además tiene ese condimento agregado que tras bambalinas tenés la oportunidad de cruzarte con amigos, con colegas, con ídolos y gente que admirás, que en otro contexto es más difícil de cruzarte. Entonces, la verdad que es un planazo por donde lo mires. Nos gusta ir a pasar el día al festi. Si nos quieren rajar del camarín, nos quedamos un rato más.
0: Doy fe porque a Goyo lo vi en la parte de prensa el año pasado, sí. en Cosquín. Tuvimos la suerte de estar charlando, y es verdad que llegaron súper temprano, se quedaron, andaban girando por ahí. Me encanta.
1: Este año Cosquín fui un día antes.
0: Exacto, fuiste el día antes.
1: Para ir a hacer prensa tranquilo, ver los shows que quería ver, y después al día

0: siguiente, el día que tenemos nuestro show, estar un poco más enfocado, más tranquilo. O sea, si tengo la oportunidad, recontra, voy a los 2 días de festival, 3 días, lo que dure. Así que nada, está buenísimo. Y obviamente si se da la posibilidad de cantar con algún amigo, de hacer alguna versión o de subirme a cantar con los Capanga, desearía, obviamente que nosotros siempre estamos ahí disponibles y no sé, a mí me divierte y aprendo mucho también de esas instancias de cómo laburan otras bandas, uh-huh. De qué equipo de técnico tienen, de cómo se monitorean. Todas esas, te podés robar algunos trucos.
1: Claro. Y otro desafío también que tiene el tema de festivales, calculo, digo, es el tema del tiempo. Porque recién decías, sí. Es lindo que la gente obviamente vaya, pague la entrada para ir a verte a vos solo, que te podés explayar, dijiste. Y claro, después para los festivales tenés 30, 40 minutos donde hay que elegir. Sí. Y ahí, ¿quién elige? ¿Quién es grupal o vos tomás la batuta y decís vamos con esto?
0: No, nosotros la verdad que al ser 6 caciques hay como una división de tareas que está buenísimo que se da porque nos vamos sacando peso y cada uno hace también lo que más le gusta o lo que más le sale. En cuanto a la lista, Iñaki y Mati, el batero, los dos son muy obsesivos y pimponean y bajan una propuesta para la banda. Y después por ahí nosotros devolvemos, hay devolución como, che, esta no, esto sí, esto me gusta, esto no tanto. Uh-huh. Pero en general surge de Mati y de Iñaki, que son unos manijas y están todo el tiempo tratando de encontrar la mejor lista. Y la verdad que es muy desafiante hacer un show de festival. Para mí, como una clase maestra de eso, es el show que está grabado de Queen en
2: Wembley Live.
1: Total.
0: Claro. Es un show que dura 20 minutos y vos lo ves y sentís que dura 40. Porque engancharon las canciones, tocaron un pedacito de una, un pedacito de otra, no sé qué, pum, claro. Pum. Para mí eso es una clase maestra de cómo tocar en un festival. Y nosotros tratamos de hacer esas cosas, por ahí enganchar un tema. Habíamos hecho una versión más corta de Isla para poder tocarla en festivales porque era muy larga. Y tratamos de encontrarle la vuelta de que sea algo que sea potente y que a nosotros también nos divierta hacer.
1: Totalmente. Sí, aparte, eso tenés que ir a, qué sé yo, yo si lo haría, voy a lo seguro. Muy a lo seguro, viste esas canciones que decís, me la piden o agarrás el Spotify y después alguna como para darse el gusto. Eso lo haría yo, como buena virginiana que soy, me gusta tomar el control de las cosas.
2: Pero vamos a decir Iñaki que te diga.
1: Claro, alguno de los dos es virginiano, claro. Viste que les gusta tener control de las cosas.
0: No sé, pero por ahí tienen ascendente o algo así. Yo creo que Mati recontra. Es acuariano, pero algo tiro debe tener. Claro.
1: Somos terribles.
2: Hay que ver a qué hora nació y toda esa cuestión, ¿no?
1: Somos terribles. Sí. Y voy a volver a la parte que vos dijiste, que ya nos diste el titular de la nota, que a fin de año van a sacar música nueva. Y se piensa en alguna colaboración. Ya tenés 10 maquetas, más o menos. ¿Se ha pensado en las colaboraciones? ¿Se piensa antes? ¿Se piensa después? ¿Cómo lo manejan ustedes a eso?
0: Sí, hoy empezamos a pensar antes. No somos tan de Zoom, o sea, nuestros discos, de hecho creo que si los repaso tenemos muy pocas uh-huh, colaboraciones.
1: Sí.
0: Porque bueno, también antes de Vándalos, los 3 discos anteriores los grabamos en Sonic Ranch, en un estudio completamente aislados en el desierto texano, con lo cual uh-huh. era como, bueno, el disco se terminó ahí, se terminó, chau. Y yo creo que ahora sí estamos como al grabarlo en nuestro estudio, con más tiempo, sin correr, con que es en 20 días que hay que liquidar, empieza a aparecer esta idea que primero es fantasía, primero fantasear y decir, bueno, esta canción yo me imagino, sí. Me tirás, no sé, viste, como artistas que por ahí parecen inalcanzables. Después nos damos cuenta que es bastante inalcanzable y empezamos a aterrizar y a bajar ideas como más realistas.
1: Me gusta.
0: Pero sí, está bueno porque también al ser un proceso más extendido en el tiempo, vas escuchando los demos y digiriendo la música y te empezás a imaginar una voz o una compañía o algo que acompañe diferente en las canciones. Entonces estamos re divertidos en esa parte del proceso. Seguramente hagamos o intentemos hacer colaboraciones. Primero apuntaremos al cielo, sky's the limit, y después seremos realistas con la gente que quiera colaborar con nosotros.
2: A mí siempre me gusta el tema de las colaboraciones, como se da el puntapié inicial. Siempre le preguntamos a los artistas, ¿vos tenés el contacto tal vez de algún amigo y le mandás directamente vos? ¿O hay alguno que llega por la productora, por el sello?
1: O por ahí por ser con Instagram, ¿viste? Que eso claro, como
2: sí. Lali, o algún desconocido,
1: Lali, Kylie, claro. Minogue, ¿viste? Que de repente Lali le empezó a comentar sí. Y Kylie le respondió, o sea... Puede ser también.
0: Se dan las dos cosas, como que de repente nosotros, la verdad que no tenemos discográfica y somos independientes, editamos nuestra música, entonces es raro que llegue una propuesta como desde un sello, pero nos ha pasado y no sé cómo, y la verdad que tuvimos buenas experiencias en general, pero después creo que lo que más funciona es cuando hay un vínculo, aunque sea virtual. Claro. Aunque sea, viste, por redes, sí. Esto que dijiste, viste, escribirle por Instagram y bueno, no sé, sabemos quiénes somos, no, viste, como somos pocos, nos conocemos mucho.
2: Claro.
0: Y después están en acercarse o no y ver si pinta. Nos ha pasado de juntarnos y que al final no funcione lo que estábamos haciendo y descartar. Y el encuentro estuvo bueno igual, pero musicalmente por ahí no funcionó. Pero bueno, sí, nosotros también somos bastante endogámicos y nos cuesta abrirnos, pues somos 6 amigos de toda la vida, entonces es como medio cerrado nuestro grupo, pero tratamos de, no sé, por lo menos para este disco, de empezar a imaginarnos colaboraciones y ver qué de todo eso podemos concretar.
1: Me encanta. Bueno, para eso también sirven los festivales. Estábamos pispeando un poquito de lo que fue la grilla de Río Babel en Madrid. Me mató eso, porque fue desde un día, no sé, a Maya, Katy Perry, sí. Molotov, una cosa loquísima, hermosa.
0: Buenísimo, sí, la verdad que está, eso de los festivales es bárbaro. De hecho, ahora en el Outside Lands nos iban a presentar a los Strokes y que finalmente surgió que Charlie XCX, que había tocado la noche anterior, se suba a cantar con ellos, entonces estaban practicando lo que iban a hacer. Y se canceló el encuentro, pero bueno, estás ahí, viste, te cruzás, los ves por ahí tras bambalinas, te ves un rato del show desde arriba del escenario, y todo eso la verdad que sí, es muy interesante y es muy lindo.
1: ¿Qué bueno, tal ahora, el English?
2: Ahora vienen para el Primavera Sound, vamos por el encuentro, hay que echarlos ahí.
1: ¿Qué tal el English? Ahí,
0: El English bien, la verdad bien. Por suerte bien, ya es la cuarta vez que vamos a Estados Unidos. Y obviamente que también la gente sabe que nosotros somos latinos y se acercan y te hablan en español, pero te das cuenta que les está costando, entonces por ahí les respondes en inglés y hay un poco más de fluidez. Pero bueno, sí hubo que aprender todo un lenguaje técnico para, no sé, vincularse en los escenarios. Llegás y todo el equipo técnico del lugar hablan en inglés y... ¿Y cómo se dice cable XLR? ¿Viste? ¿Cómo
2: subime,
0: se dice
2: caja directa? Subime bueno, este, claro.
0: Sí. Y hay, no sé, empezar a aprender algunos términos gringos para poder vincularte laboralmente, pero la verdad que re bien el English, nos llevamos muy bien.
1: Bien. 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
2: gran festival.
1: Todos. Gran festival, de verdad.
0: La verdad que sí, bueno, muy contentos de volver a Mendoza. Gracias, como siempre, por este espacio, por esta charla. Siempre es un planazo charlar con ustedes. Y bueno, nos vemos prontito.
1: Nos vemos prontito. Gracias, Goyo.
2: Abrazo. Grande.
1: Genio, un genio, la verdad. Goyo, charlando con nosotros, aquí en La Que Más Te Gusta. El señor Gregorio Goyo de Gano. ¿Por qué lo decía medio en portugués?
2: Sí, pero no importa. Era más tano que otra cosa. Pero bueno, Banda Los Chinos, que como él lo dijo, nueva música, girando por todo el mundo directamente.
1: Sí,
2: por todo el mundo. Y van a aterrizar el 26 de septiembre en el predio ferial de General Alvear junto a León Gieco, Divididos, Ladelio, Banda Los Chinos, Lisandro Aristimuño, Capanga, La Franela, Yami Safdie, Piti Fernández. Imagínate lo que es ese festival.
1: ¡Ah! ¡Qué bueno que
2: espectacular!
1: ¿Cuánto tenemos de acá, dijimos?
2: 3 horitas. Listo. Nada.
1: Cortizo, pones el auto. Listo. Olvídate.
2: Yendo. ¿Sabés cómo nos quedamos todo el día ahí?
1: Recontrayendo. Allá vamos.
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1: Sonaba recién Free From Desire Gala y ahora Olivia Wilde junto con Coti. Esto es Tus Errores.

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0: Lo que estás escuchando no te va a gustar la noche de ayer. Hay mensajes, lo vamos a escuchar por acá. Hola.
1: Hola chicos, ¿cómo están? Recién enganchándolo. Así que remera de la COPE, por favor, chicos. La necesito.
0: Ajá, bueno.
1: La necesito. Prometo que si me la gano, la uso el viernes. Que

0: mi cumpleaños para salir a bailar.
1: Es un montón. Pero está bien.
0: Agustín 994. Chicos.
1: Beso grande, Agus.
2: Bien, Agustín.
1: Es un montón, pero bueno. Pero está bien. Puede ser, ¿por qué no? Escuchame con atención, Dani.
2: Te escucho.
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1: 261-303-1440 y tenemos más por acá. Hola.
3: Hola, Cope. Soy Belén de Guaymallén.
1: Hola, Belén.
3: Buenos días. Les deseo una hermosa semana.
2: Bien.
3: Que Dios me los bendiga.
2: ¡Mua!
3: Mis últimas tres son 290. Participo por la remera de la Cope. La que más me gusta, la que más nos gusta. Chau,
1: ¡esa!
3: Chau.
1: Muy
3: bien. Besos.
1: Muy bien.
2: Qué completo, Belén.
1: Viene ese mensaje.
2: Ya se vienen los cumpleañitos.
1: En un rato. Y hablando de cumpleaños, mira. Buenos días, Cope. ¿Cómo andan? Quisiera saludar a mi hermano por su cumple. Se llama Pedro Prieto. 54 añitos, que fue ayer. En realidad, lo queremos un montón, lo deja Josefina. Feliz cumple para Pedro. Pedro Prieto.
2: Qué difícil.
1: Si hubiese sido mi alumno, ¿sabes qué? Re difícil.
2: Pepe Prieto.
1: Pepe. Ajá,
2: claro,
1: Pepe.
2: Pepito.
1: Directamente, Pepe. 261-303-1440. Si querés mandar mensajito, lo podés hacer. Dale que en un ratito, como decían nuestros queridos oyentes, si va la remera de la que más te gusta. Y este señor llega a Mendoza. 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

0: Estás escuchando Icónica, es un verano por aquí sonando en la que más te gusta junto a Joaquín Levington. La gente de Un Verano que va a estar charlando hoy con Mari María a partir de las 4:15, es decir, a las 4 y cuarto, 16:15, 4 y cuarto. Ahí vas a estar escuchando a los chicos de Un Verano en vivo aquí en la que más te gusta. Le vamos a mandar beso enorme, dice: chicos, acaba de nacer mi prima nieta Olivia, hija de Bruno. Un saludo enorme, qué emoción. Bueno, un beso enorme para Bruno. Beso grande. Abrazo también para, obviamente, Olivia. Bienvenida a este mundo, Olivia.
1: Y tengo algo muy interesante para contarte.
0: Diga.
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0: Para que hay un error que de algo que acabo de decir. Porque yo dije prima y es primera.
1: Primera nieta.
0: Claro, era raro, prima nieta, ¿viste? Era.
1: Creo que no
0: porque
1: existe.
0: Porque tenés
1: ese
0: el
1: vínculo,
0: tío abuelo.
1: Pero primo nieto es raro.
0: Así que voy de vuelta. Le vamos a mandar un beso grande a Olivia, la primera nieta, hija de Bruno. Abrazo grande, bienvenida a este mundo. Lo dejaba Regina esto. Claro, ¿no existe la prima nieta?
1: Creería que no.
0: El tío abuelo. No sé, rari, pero bueno, todo puede pasar. ¿Qué cosas sí existen? Efemérides, que nos han quedado en el tintero y no queremos irnos sin contarlas.
1: Pues tenemos que saludar a mucha gente.
0: Claro, exactamente. ¿Cómo a quién?
1: Por ejemplo, a mi hijo Felipe, porque hoy es

0: El día del pelirrojo que se celebra cada 7 de septiembre para visibilizar esta inusual característica genética, promover el orgullo y combatir los prejuicios históricos y el bullying.
1: Claro, sí, porque se dice, entre comillas, mal dicho, que es de mala suerte. ¡Pah! Claro. Los colorados.
0: Así que, bueno, en el 2005 el pintor y fotógrafo Bart Rowhurst
1: Simpson.
0: Sí. Publicó un aviso en un diario local en el que buscaba a 15 personas pelirrojas para una sesión de fotos. Al recibir más de 150 respuestas, decidió organizar un encuentro masivo que realizó el 7 de septiembre del 2006 en la ciudad de Breda, en los Países Bajos, dando inicio al festival anual conocido como Red Hat Day.
1: ¡Me encanta! Me encanta. Bueno, si tenés algún pelirrojo, decile, ¡hey, amigo! ¡Amiga! ¡Feliz día! También sí. Hoy, 7 de septiembre, se conmemora el Día del Trabajador Metalúrgico, con una efeméride que une historia, patria, gremialismo y actualidad salarial. La fecha no es arbitraria, sino que homenaja el nacimiento de un sacerdote franciscano que a fines del siglo XVIII convirtió el trabajo con metales en un aporte clave para la independencia americana. Así que, ¿tenés amigos en la metalúrgica?
0: Sí, a mi amigo Moe.
1: Beso, Moe. ¡Feliz día! Y también cada 7 de septiembre se celebra el Día del Trabajador Cinematográfico. En homenaje a los inicios y los logros de la organización gremial en la industria audiovisual nacional. Así que, gran cine nacional tenemos nosotros.
0: Sí, gran.
1: Vean, como para tirar alguna, Caballo Salvaje. No sé, por ejemplo. Como para tirar alguna. ¿Vos sabés que existe la prima nieta? La nieta de tu tío, es decir, la hija de tu primo, hermano. Un lío, pero bueno, existe. No importa. Existe.
0: Es una cabra.
1: Existe.
0: Una oveja es.

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1: Y nos vamos retirando últimos segundos para mandar un mensaje. Sí, claro, si tenés un cumpleaños no mandes audio, directamente decinos el nombre. Nombre de Pepito, sí. Honguito, Danielito, Carlita, porque todo es un diminutivo. No, mandanos Carla, no sé. No, bueno, por ahí son grandes también. Nos mandan mensajes ya al 261-303-1440.

0: 10, 9, 8, 7.
1: Ahí está.
0: Ah.
1: Cintia. ¿Es tu cumpleaños, Cintia?
0: ¿Cintia es tu cumpleaños? ¿O alguien cumple igual que vos? ¿O querés mandar tu nombre nomás?
1: Claro.
0: ¿Quieres ser protagonista?
1: Sí, quiere que la mencionen a Cintia.
0: ¿Para qué está escribiendo? Claro,
1: ¿para qué nosotros? Quería ser protagonista.
0: No, Cintia, pero es tu cumpleaños.
1: No, es tu cumple, es el cumple.
0: Vecino, si es el cumple, te cantamos, Cintia. Por favor. ¡Ahí llega Mari Mari para hacer Copper School! Ya llega. Llegaste, mirá, llegaste con sobrada.
1: Con tiempo. Para escuchar el canto de cumpleaños, que a ella le encanta esto.
0: Le encanta
1: la parte.
0: Uy, Cintia, ¿qué estás escribiendo? ¿Un testamento?
1: Sí, está escribiendo en dónde. No es mi cumple, pero feliz cumple.
0: Cintia, no
1: le. Dame las drogas, Lisa. No, claro, no.
0: Nunca más le leemos un mensaje sin. Ay, porque era tan rencorosa. Ay,
1: bueno, acá hay uno. No, tampoco.
0: Ah, no, feliz día. Mi Pedro, Colorado.
1: Mirá,
0: 8 años.
1: ¿Qué? Otro Colorado de 8 años como
0: acá
1: Felipe.
0: Acá sí hay uno, mirá.
1: Bueno, menos mal.
0: Juan Ignacio, que es Juani. El primo. Beso grande para Juani. Entonces, de parte de Barbie, la prima. Beso.
1: Y acá hay otro. Hola, el sábado fue el cumple de mi mamá Norma. Bueno, se lo regalamos hoy entonces a Norma.
0: ¡Feliz cumple, Norma!
1: ¡Normita!
0: ¡Abrazo! ¡Mua! Bueno, listo, ahora sí cerramos.
1: Pará.
0: ¿Están?
1: ¿Quiénes?
0: ¿Están todos? ¿Listo? Y dice entonces, vamos por acá. A la one.
2: A la one, two. ¡Que lo cumplas! ¡Que lo cumplas! ¡Feliz Moni!
0: ¡Pedro!
1: ¡Marita!
0: ¡Juani!
1: ¡Norma!
2: ¡Oli! ¡Que lo cumplas! ¡Que lo cumpla feliz!
1: Al tener poca melanina, los colorados pueden sintetizar y crear su propia vitamina D en condiciones de baja luz solar.
0: ¡Wow!
1: Mirá, tienen como superpoderes.
0: ¡Cósmicos! Aguante de los colorados.
1: Claro.
0: Yo pensé que eran como...
1: ¿Cómo qué?
0: Fosforescentes.
1: Un día
0: cuando
1: para
0: estabas no hablando. No, pero como estabas hablando que pueden generar, yo dije ¡wow!
1: Puede ser que irradian como claro. Una tela de vitamina D.
0: Dije, wow.
1: Y sabes que también tienen mayor sensibilidad a la anestesia y muestran que los pelirrojos pueden requerir hasta un 20% más de anestesia que las personas con otros colores
0: Mirá
1: de cabello.
0: Mira qué loco eso.
1: Aguantan la anestesia.
0: Wow. Eso está loco también. Bueno, nos vamos retirando, gente. Nosotros por acá. ¡Uy!
1: Llegó al Club del Billón.
0: Wow. Dai con Shakira. Pero escúchame, se estrenó.
1: Hace 2 meses.
0: Claro. Impresionante. Hablábamos de canciones que han llegado que tienen años
1: Baute
0: y años.
1: Con Marta Sánchez.
0: Exacto.
1: ¿Cómo estoy?
0: No, sí, pero ¿por qué se despierta hasta ahora?
1: Son...
0: No, para, ¿por qué te despertás a la 1:03? ¿Me entendés?
1: ¿Qué?
0: ¿Por qué?
1: No sé por qué.
0: ¡La ganadora! ¡La ganadora! Y el animal, diría lo Lelutier. Belén, 2:90. Felicitaciones,
1: claro.
0: Belén.
1: Belén, te llevaste la remera de la COPE.
0: Gente, nos retiramos. Gracias por todo, ha sido un placer, ha sido un honor. Mañana martes, lindo día, nos volvemos a encontrar. Hasta mañana, chao.
1: No.

0: 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La cooperativa Empresa Eléctrica de Godoy Cruz ha identificado algunas modalidades de estafa y recomienda tomar algunas precauciones. 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Tampoco solicita bajo ningún motivo información confidencial por WhatsApp, mail u otro medio, ni requerirá el ingreso a domicilio. Ante cualquier duda, por favor, comuníquese a la línea telefónica comercial de la cooperativa. 0800-999-9988 y avise al 911.
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3: 13. Un minuto.
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1: Buenas, buenas, ¿cómo les va? Bienvenidos. Acá estamos arrancando el Cope School de este día lunes 7 de septiembre, arrancando una nueva semana, hablando de arrancar. Y bueno, le vamos a poner todas las canciones que quieran, todas las pilas y todos los audios. Así que a mandar, a mandar, a mandar audios. Mi nombre es Marianela Maribario, Mary Mary, para los que no me conocen o los que me han escuchado me conocen. Bueno, hoy voy a estar haciendo el Cope School, así que los voy a acompañar hasta las 14 horas. Y tenemos premios, tenemos entradas para Cinema Center en la Barraca Mall para que vayas a ver la peli que vos quieras. Y por otro lado se suma un premio que es re lindo, porque es una libreta de la Cope, que ya la van a ver, que pueden, vienen con colores para que ustedes dibujen, coloreen, lo que quieran. Es una libreta súper, pero súper linda que tenemos. Un nuevo premio aquí en la COPE para ustedes. Así que nombre, apellido, última tres del DNI al 261-303-1440, el WhatsApp de la radio. Y por supuesto no se olviden de pedir una canción y de decirme por cuál de los premios participan. Si por las entradas al cine o por la libreta de la COPE, está tremenda. Tenemos los primeros mensajes por acá. Bienvenidos a todos. Hola.
2: Hola, COPE. Soy Bianca y te pedir la canción Red de Corti. Chao.
1: Beso grande, Bianca.
3: Hola, Mari Mari, hola, Cope. Acá escuchando la mejor, acá hola, con Gaby. El Franquito. Te queremos pedir un buen cuartetazo, un buen cuarteto para empezar este lunes, arrancarlo con todas las pilas. Soy Gabriel Borero, mi última es 326. Para los sorteos, aguante la que más nos gusta, la Cope. Y saludo a la Flor y espero que esté todo bien. Vamos, Mari Mari.
1: Sí, está todo bien con Flor. Estimo que mañana ya va a volver a Cope School, así que tranqui. Hoy la reemplazamos. Hola.
4: Hola, Flor. Soy Valentina. Quería participar por las entradas al cine. Mis últimos números son 5, 2, 7 y te quería pedir la canción Tu Jardín con Enanito. Le quería mandar un saludito a San Pedro Lasco, tercero C, que tengo agua el lunes, la comió las copas, Flor.
1: Beso grande para San Pedro Nolasco. Hoy es el cumple de Alison. Bueno, que lo cumpla Félix, que lo cumpla Félix, que lo cumpla Alison, que lo cumpla Félix. Alison, que la pases increíble. Te mandamos un beso grande de parte de todos los que hacemos la COPE. Señoras y señores, esto no se detiene. Esto es COPE School.
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0: participar por todos los premios.
1: Mis últimas dos son 2.20.
0: Queremos la canción, la canción de No somos mucho, no somos poco, pero estamos todos locos.
2: Hola, Cope. Soy Juanita. Te quiero pedir la canción Die Die y quiero participar por todos los sorteos. Y mis últimas tres son

0: Hola Mari, Mari, soy Francesco. Me gustaría participar por las entradas al cine. Mis últimas son 497. Y de paso me gustaría escuchar la canción Fuego de Intoxicados.
1: Fruta,

0: Te quería pedir la canción Amor de Vago. Y mis últimas tres son 1, 4, 3. Y te mando un enorme beso. Vamos, que hoy es lunes.
1: Hola, Cope, somos
2: Abril
1: y Marti.
2: Te queríamos pedir la canción Vuelve. También queríamos participar por todos los premios. Nuestras últimas tres son 183 y
1: 828.
2: Chau, Cope, la que más te gusta y la que más nos gusta. ¡Besos!
3: Hola, Mari, soy Benja. Mi última tres son 949. Estoy en camino a la escuela. Chau, Cope, te quiero.
4: Chao, Benja, de mi corazón, a todos los que van al cole o a todos los que están volviendo, que les vaya súper, súper lindo y a seguir escuchando.

0: profe, soy Bauti, estoy saliendo de la escuela y voy a básquet. Te quería pedir la canción por unas llantas. Quiero participar por la libreta, mis últimas son 547. La que más nos gusta, la que más te gusta, Cope.
1: Hola, Cope, soy Renata y te quería pedir la canción Game Boy de Cat Size. Participa por todos los premios. Mis últimas son 119. Muchas gracias. Un beso grande, la que más te gusta y la que más nos gusta.
2: Hola, Cope, hola, Flor. Soy José
3: y Cata.
2: Y te queríamos pedir la canción Puñalada. Le mandamos un saludo a la Haití. Chao, las quiero.

0: canción. Soy Feli y quería pedirte la canción de Jan Lucas con la Joaquí. Quería participar por todos los sorteos y quería que le mandé un saludito a mi papá que está de viaje. ¡Son Flor! Mis últimas tres son 002. La que más me gusta, la que más me gusta.
1: Beso grande para papá que está de viaje. Hola Mari, Mari saliendo de trabajar con todas las ganas de irme a dormir la siesta. Y sí, saludos de La Valle, Belén, participo de las entradas al cine. Bonita semana, gracias Belu. Igualmente para vos y para toda la gente de La Valle que dice presente, besote. Buen día, me gustaría pedir el tema Un Amor, creo que se llama, de Lali Espósito. Sí, Un Amor versión en vivo de Lali. Melina dejaba por acá, beso grande Meli, hola.
2: La Cope, me llamo Merlina.
1: Hola Merli.
2: Estoy yendo a la escuela Carmen Mera Arena. Quiero que le mandes todo un saludo a Segundo B. Quiero
1: beso grande para Segundo B.
2: Participar por las entradas dobles al cine y todos los premios. Quiero escuchar la canción de Michael Jackson, Criminal. Mis últimas son 8:19. Chau Cope, chau Flor. La que más te gusta y la que más nos gusta.
1: Besote grande. Hola Mari, Mari, soy Mari. Hola Mari, ¿cómo andamos? Acá con Pedri, queríamos participar con las entradas. Beso grande para Pedri, hola.
3: Hola Mari, Mari.
1: Hola mi vida.
3: Estoy acá en Escuela María Arena de la Secundaria esperando a mi hermano.
1: Muy bien.
3: Quería escuchar una canción de Godidas. Excelente. Y participito por todas las entradas de cine. Mis últimos tres son 883. Chao, Mari. Te queremos todos, macho.
1: No, yo también, Pedri. Te quiero. Un beso grande para mamá también. Hola.
4: Hola, Cope. La que más me gusta, la que más te gusta. Un saludo muy grande para mi hijo Fabricio, que enseguida le llevo a la escuela. Y a todo su grado, quinto D, del Colegio Murialdo. Chao, Cope. Participo por los premios. Mis últimos son 991. Gracias.
1: Beso grande para el Colegio Murialdo, para todos los que se van sumando. Hola.
5: Hola, Cope. Soy Cata y te quería pedir la canción Super Estrella y quería participar por todos los sorteos. Mis últimas son 420 y chao, Cope. Soy de la Escuela San Pablo. Aguante cuarto A. La que más nos gusta, la que más te gusta. Chao.
1: Beso grande, seguimos por acá, hola.
6: Hola Flor, hola Cope. Soy José y te quería pedir la canción Gabriela de Cat Size. Y te quería mandar un saludito grande. Y te quería decir que participo por las entradas al cine. Mis últimas son 420. La Copa y la Más Copa. Te quiero, Flor.
1: Bueno, beso grande para todos. 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Beso grande para toda la gente de Nipoti que se suma a este Cope School. 1:23. Continuamos con esta canción que nos pedían. Un Amor en vivo, Lali.

0: Hola Mari, somos
1: Catalina
0: y Valentina. Estamos yendo a la escuela escuchando la COPE. Queríamos participar por las entradas al cine. Las últimas de mi DNI son 499. ¡Chao COPE!
1: ¡Chao COPE!
2: Hola COPE, hola Flor, soy Mía. Estoy yendo a mi casa. Te quería pedir la canción Game Boy de Cat's Eye y quería participar por todos los sorteos. Mis últimas tres son 232, la que más te gusta, la que más nos gusta.
3: Hola Flor, somos Valen y
4: Enzo.
3: Y te queríamos pedir la canción Hola Perdida de Lucra, un saludo a Secto A y
4: 34.
3: Chao Flor, la que más te gusta, la que más.

0: canción de Me gusta de Ciro los Persa. Gracias, besos.
1: Hola Cope, hola Flor, mi nombre es Tiziana y te quería pedir la canción Animal de Cartier. Te quería pedir también si me podías saludar en la radio. Chau Cope, la Cope la más copada. ¡Feliz inicio de semana!
2: Gracias, Tiziano. Te mando muchos, muchos, muchos besos. Que tengas hermoso inicio de semana. Hola, Mari. Participo por los premios. Soy Edu. Me pasarían al tema de Bruno Mars y Lady Gaga. Saludos, beso grande. Quiero pedirte un tema de La Conga. Participo por los premios. Soy... Y no me dejaste el nombre, te olvidaste. Jorge dejaba por acá. Pedí algo de Miranda para escuchar el trabajo. Beso grande a todos los que se van sumando a este Cop School.
3: ¡Qué lindo! 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

0: Pepe, soy Briana y quiero participar para las entradas al cine. Mis últimas tres son 461 y te quiero pedir la canción Tengo un Feeling. Chao, Cope, la que más te gusta, la que más nos gusta.
1: Hola, Cope, somos María Pají
2: y Bautista.
1: Te queríamos pedir la canción Animal de Caxay y
2: Puñaladas.
1: Puñaladas. Chao, Cope.
2: Chao, Jope.
3: Hola, Cope, somos
4: Andrea.
3: Olivia. Queremos la canción Miénteme de Tini y hoy es mi cumpleaños.
4: ¡Feliz cumple, Oli!
5: ¡Feliz cumple, Oli!
3: La Cope, la que más te gusta, la que más nos gusta. Chao,
5: ¡feliz cumple, Cope. Oli, preciosa! Y para todos los que están cumpliendo años, también les mando un abrazo gigante. ¡Hola!
6: Hola, Cope. Soy Yuli. Te pedía la canción Abejita de la Chiquitita, Hola, Hola, Apache, Apache y Le Canoneta. Chao, Cope, la que más te gusta, la que más no gusta.
7: Hola, soy Amelie, estoy participando.

quiero participar por todas las entradas al cine y por todos los premios. Te quiero pedir la canción de Jesky de Santos Bravos y Velocidad también de Santos Bravos. Y mis últimas son 064 y las de mi mamá son

0: Hola, papi, somos Juli. Te queríamos pedir la canción de Bumpa, la de Serafín, y la canción de Strategy de Twice.
1: Y la canción de las puntitas que bailan.
2: La canción de Satakoi contra Luke Rack.
1: 7-2-1.
2: 30-32.
0: Las últimas de la delfina son 3-8-6. Le queríamos mandar un saludo a la escuela.

soy Yara. La última, estoy yendo a la escuela con mi abuela. Las últimas tres son 523. Quiero participar

0: Pa, Ciro
1: y Delphi, y te queríamos pedir la canción
0: El amor después del amor de Fito Páez.
1: Queríamos participar por todos los premios. Nuestras últimas tres son
0: 988
1: y 179. Chao, Cope, la que más te gusta y la que más no gusta.

0: Le quería mandar un saludo a todo el colegio María Auxiliadora, en especial a Tito, a Chao Coque, Chao Flor, la que más te gusta y la que más no.
1: Beso grande para Quinto AD, María Auxiliadora. Hola, Mari, buen lunes. Hermoso escucharte por la libreta. Quiero escucharte, quiero tanto en versión nueva. Patricia del Abasto, beso grande para toda la gente del Abasto. Beso grande para vos, Patri. Ahí te anotamos por la super libreta nueva que tenemos para que vos colorees y dibujes aquí que te estamos regalando en la COPE.

Hola, Cope, soy Emma. Quería pedir la canción de I Shall Speed del Mundial y quiero participar por las entradas del cine. Mis últimos tres son 297. Gracias, Cope.

0: Me llamo Juli y acabo de salir de la escuela y te quiero pedir el tema de debut de Cat Say y Tits and Dats de Stray Kids. ¡Chao, besos!
1: Hola, Cope.
2: Hola, Flor.
1: Somos Juli
2: y Oli y también
3: Lorenzo.
1: Te pedimos la canción de No somos muchos, no somos pocos, pero estamos todos locos. Participamos por todos los sorteos. Nuestras últimas tres son

Hola Cope, hola Flor, soy Marga y quería pedir la canción Tutti Frutti y Animal de Cat Side. Y quería participar por las entradas al cine y mis últimos tres son 665. Chau Cope, la que más te gusta y la que más nos gusta, la Cope.

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Beso grande también para toda la gente de Le Puppet y para vos, que estás del otro lado como siempre, haciendo el aguante desde Cop School. Soy Eli, participo con las entradas al cine. Hola Mari, qué lindo que estés haciendo Cop School. Sí, maravilloso volver cada tanto, ya que los extraño, así que acá estamos, haciendo Cop School. Soy Guillermo, participo con las entradas al cine. Porfa, me gustaría escuchar un tema de los Babasónicos. Dale Guille, besote. Luz de día me pedían por acá, por Tini y Ricky Martin. Ok, me gustaría participar con las entradas al cine. Muchas bendiciones, besote. Soy Luis Mari. Beso grande Luis, que andes muy bien. Hola Mary, quisiera escuchar algo de Miranda, pero dejaba aparte que por acá participaba. Hola Maribari, soy Bri. Te quiero pedir la canción Tan Fácil de Keyos. También quiero participar por los premios. Chao Cope, besotes, beso grande Bri. Por acá dice Uriel y mamá Claudia, queremos participar por las entradas al Cinema Center. Y las últimas, muy bien, te pedimos la canción de La Conga con Abuel Penillo, Universo Paralelo. Recién estamos esperando el micro para volver a casa en el barrio Jardín La Sauce de Guaymallén. Argentina, te mandamos saludos siempre, te escuchamos, muchos besos y abrazos, presente siempre. Gracias Uri, beso grande para vos y para esa mamá bella Claudia. Me mandan una foto además. Buenas tardes, Mari, quiero participar por las entradas a La Libreta. Soy Vale, bello día, gracias, Vale. En un rato seguimos con los últimos mensajes y venimos con ganadores, pero antes seguimos escuchando acá lo que más te gusta, lo que vos pedís en este Cop School.

0: pedir la canción Boys y quería participar por las entradas al cine. Mis últimas son 070.
1: Hola Flor, soy Juan. Quería pedir la canción Cinco Seguidos y la Escaloneta. Y quería que mandarle un saludo a todo primero A del Colegio San Luis Gonzaga. Y quería participar por todo el sorteo. Y mi último dos son 942. Chacope, la que más te guste, la que más nos gusta.

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Bueno, llegando al final de este Cope School de las 13 horas, gracias a todos los que se sumaron, como siempre, gracias por el otro lado. En minutos nada más volvemos para hacer Somos Muy Sisteros después de la tanda, así que ahí los esperamos a todos. Venimos con ganadores. Quien se lleva entradas para Cinema Center es Renata con el 119. Quien se lleva la libreta y está recontra copada para colorear, para pintar, que es la libreta de la Cope, se la lleva Amelie con el 515. Amelie 515, ya en breve, en unos minutos, les escribo para que sepan cómo tienen que hacer, pero felicitaciones a ambas. Gracias a todos por participar. Nos despedimos con esta canción que habían pedido y que sigue estando en el ranking top 40, que podés votar en www.lacopio.net. Me despido, Mari Mari, Mary Mary, pero en el próximo bloque volvemos a escucharnos, así que los espero a todos en Somos Muy Sisteros.

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3: 14. Un minuto.
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1: Buenas, buenas, ¿cómo les va? Bienvenidos nuevamente. Pero para aquellos que recién se enganchan de repente y no me escucharon en COPE School, acá estamos. Pero equipo completo, no estoy sola, está Serge del otro lado. ¿Cómo le va, señor?
2: Hola, Mary, ¿cómo estás?
1: Bien. ¿Te abrigaste el fin de semana?
2: ¿Cómo?
1: ¿Te abrigaste el fin de semana?
2: Me abrigué el fin de semana, sí, y nada, ¿viste ese vicio que tienen algunos de agarrar y revisar el pronóstico? Iba a guardar el abrigo, pero estoy viendo sábado y domingo otra vez, lo voy a usar.
1: No, se viene mucho frío el fin de semana. Escuchame nuevamente.
2: Una cosa, a ver si hay alguien del otro lado que sepa responder esto, o vos, no sé. ¿Por qué tiene que caer justo a fin de semana, sábado y domingo, las temperaturas más bajas?
1: Porque agua, no quieren que salgamos.
2: Agua, nieve. ¿Pero por qué justo sábado y domingo? O sea,
1: y yo me pregunto lo mismo. Es más, cuando veo el pronóstico del tiempo, digo, de nuevo, el fin de semana frío.
2: Porque está toda la
1: me está cachando.
2: Toda la semana fantástico. O sea, sí. Máxima para mañana 20, miércoles sí. 21.
1: Hasta el jueves. Después el viernes ya declive total.
2: Pero
1: viernes,
2: no,
1: sábado y domingo.
2: Es muy loco. No sé por qué pasa esto, pero bueno.
1: Vamos a tener que acostumbrarnos igual, porque el tiempo va a estar medio raro.
2: Va a estar medio raro,
1: el fenómeno del niño, que nos tenemos que ir preparando, en fin. Bueno, bienvenidos a todos. Día lunes, comienzo de semana. Sabemos que cuesta arrancar, pero nosotros le vamos a poner pilas y además canciones, obvio, las que más te gustan aquí en Somos Muy Siesteros y en la COPE. Así que habilitamos el WhatsApp 2613-03-1440. Tenemos entradas para el cine. Vayan dejando sus datos. Y también tenemos remera de la COPE.
2: Muy bien. Bien, vamos todavía sí. Lunes para arrancar con todo en la COPE.
1: Muy copado.
2: Excelente. Hoy en el día del pelirrojo.
1: Sí, es el día de varios. Beso grande porque es el día del metalúrgico. Beso grande para mi papá, que es metalúrgico, así que un besote gigante.
2: Bueno,
1: y pelirrojo, no sé si alguien conoce algún pelirrojo para mandarle saludos. Conozco a Ron Weasley de Harry Potter.
2: ¿Lo conoces?
1: Sí, lo conozco.
2: Así de vista.
1: Sí, no, fui al mundo Hogwarts y ahí lo vi.
2: Al mundo, claro, el que iba a estar en el espacio verde el fin de semana, que al final
1: es que hacía mucho frío.
2: Todo, sí.
1: Catalina, tu sobrina, le mandamos un beso grande. Sobrina de Carlita, Catalina, que es pelirroja, ¿eh?
2: No hay muchos, ¿eh? Solo entre el 1 y el 2% de las personas en el mundo tiene el cabello rojo.
1: Estamos en búsqueda de pelirrojos. Sí. Así que si vos conocés alguno, lo vamos a saludar aquí en el aire de la COPE, ¿te parece?
2: Exacto, sí. ¿Cuál es tu pelirrojo, tu pelirroja famosa, favorita o no famosa?
1: O no famosa, claro.
2: Claro, tenés un vecino, una vecina, un
1: pariente. O alguno puede decir Ed Sheeran también.
2: Claro, por ejemplo, sí, la verdad que sí. No hay muchos, pero
1: no.
2: Bueno.
1: Se me acabaron a mí. Ron Weasley y Ed Sheeran, ya está.
2: Nada más. Tiene que haber más, hay que pensar un poco.
1: Tiene que haber más, y no famoso seguramente más, que vos conozcas algún pelirrojo, así que mandale saludo, aprovecha. Aprovecha también para decirnos si participás por las entradas al cine o por la remera de la COPE. No te olvides tus datos, el WhatsApp habilitadísimo para escucharte, para leerte y para que nos cuentes si tenés algún pelirrojo en la familia o algún pelirrojo
2: que conozcas. No existe el día del rubio y la rubia o del morocho o morocha, ¿no? No, creo que no.
1: Mira, existe día para todo, seguramente existe ese día.
2: Bueno, vamos a buscar.
1: Lo vamos a buscar, y si no, lo inventamos. Arrancamos, señores y señores, bienvenidos a todos a Somos Muy Siesteros. Esto es Ángela Torres, 21 de agosto.

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1: Héctor Montaner presentó Este amor no se me quita, lo que estás escuchando, lo que suena hasta ahora en Somos Muy Sesteros, una canción sobre esos amores que pasan los años y por más que uno lo intente, no pueden sacarse del corazón. El hijo de Ricardo Montaner apuesta por un sonido de pop tropical con influencias del merengue Apambichao, logrando un tema romántico, alegre y muy pero muy bailable. La canción fue compuesta junto a Yasmín Marrufo y producida por John Paul, el increíble. Esto es lo nuevo de Héctor Montaner y como todo lo que te presentamos ya lo puedes pedir, programar cuantas veces quieras. Este amor no se me quita.

2 de la tarde, 25 minutos. Estamos tranquis porque es día lunes, porque arrancamos una nueva semana. Así que tranquis, como dice la canción de Aitana, Barry B. Y lo que estás escuchando a esta hora, la que más te gusta.

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1: El día de los pelirrojos, y queremos saber si conoces algún pelirrojo, si tenés algún pelirrojo en la familia, o de repente vos estás escuchando esos pelirrojos, pelirroja, bueno, en fin. Hola.
2: Soy Rufi.
1: Hola,
2: soy
1: Rufi.
2: Soy pelirroja.
1: ¿Te ¿No pelirroja?
2: Te quería pedir la canción Criminal, Die Die de Shakira, o Icon, o Animal. Alguna de esas. Participo por todos los sorteos y mis últimas tres son 2.70.
1: Beso grande, Rufi. Bueno, para la primera pelirroja que apareció por acá, Rufi, que nos está escuchando. Tenemos uno más. Hola.
3: Hola, soy Agustina Loz. Quiero mandarle un saludito y un boleto para mi tía, porque me encanta. Y para mi primo y para mí, porque mi tía es de pelirroja y se llama Victoria y a los.
1: Beso grande para la tía Agustina de Mario Silvera. Mandamos un saludo para la tía pelirroja, que la saludamos, y ella tiene la tía que es re pelirroja. Ahí está. Feliz día a mi amigo Juan Ignacio Lapaglia, dice. Participo con las entradas al cine, manda una foto. Luciano, es recontra pelirrojo el amigo.
4: Colorado, sí, sí, sí.
1: Sí, qué bonito.
4: Vamos con mensajes. Bueno, perfecto. Hola chicos, en mi familia tenemos un montón de colorados. Noé, Emi, Tiago, Noah, y ahora se nos agregó una gorda hermosa a la familia Oli. Les mando un saludo a todos y me gustaría participar por las entradas al cine. Manda foto, y acá se ven los colorados ahí en la picture. Ahí hay una foto y que nos faltan dos colorados.
1: Mira.
4: Bueno, mira, son muchos, ¿eh?
1: Son muchos. Hay que tener muchos colorados. Mirá,
4: son
1: en
4: muchos
1: familia.
4: En la familia.
1: Claro.
4: O sea, son pocos en realidad.
1: Y pero son muchos en esa familia.
4: Claro, tal cual, mira.
1: O sea, el 2% de los colorados del mundo están en esa familia. Más o menos.
4: Más o menos.
1: Hola.
5: Hola, Cope. Soy Cami, Fidel, Nilo y Benjamín Promax. Te queríamos pedir la canción Canguro. Participamos por todos los premios con el 720 y el 222. Chao, Cope, la más copada.
1: Chao, mis amores. Que anden muy, pero muy bien.
4: Cope, espero que me lean. Estamos escuchando. Quería pedir la canción Siesta Freestyle. Chao, Cope, la que más me gusta. Beso grande, esto lo manda Eli. Besitos, gracias por tu mensaje.
1: ¿Y por qué no te leeríamos? Te leeríamos. Obviamente, te leemos. Te leemos y te escuchamos en el 261-303-1440. Si querés mandarle saludos a algún pelirrojo, o si de repente nos querés contar qué pelirrojo famoso conoces.
4: Tal cual, listo, perfecto. Los premios hoy están buenísimos, así que pueden participar.
1: Tenemos la remera de la Copa y está tremenda, y que todo el mundo tiene que tener la remera de la Copa. Y por otro lado tenemos entradas al cine, así que contanos por cuál de los dos participás. Dejas tus datos, nombre, apellido, últimas tres, al 261-303-1440 y listo. Tini, tini, tini, junto a Los Ángeles Azules, Pael.

Capanga, Los Cafres, hoy reggae, lo que estás escuchando, Capanga, que se presentó el sábado en el Auditorio Ángel Bustelo y que la COPE estuvo presente. Así que si todavía no viste, metete a las redes sociales, a Instagram, TikTok, bueno, a todos lados que están los videos ahí cubriendo lo que fue el gran show de Capanga festejando 30 años aquí en la provincia de Mendoza.

0: soy Emi. Quiero la canción Me volvió loco tu forma de ser. Hoy es mi mensaje 323. Chau, copa más copada. La que más te gusta y la que más nos gusta.
1: Hola Mari, hola Sergio, soy Pachi y
2: Matu.
1: Queríamos pedirte alguna canción de Aitana. Mis últimas tres son 0-10. Chau, copa, la que más te gusta y la que más nos gusta. Chao.

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3: 15.
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0: seas así, Ángela.
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3: Pasado mañana.
2: Pasado mañana, claro, anuncio los, me quedé ahí tildada, claro. Esto es el jueves, pasado mañana anunciamos los ganadores. Una nueva hora aquí en Somos Muy Siesteros. 10 minutos nos separan de las 3 de la tarde. Nos vamos a quedar con Cat Sai, Animal.

0: de amor. Besos en pausa, Agus Bernasconi, Yami Sabdiel, lo que estás escuchando. Nos vamos al WhatsApp a ver cuántos colorados hay. Dice, buenas tardes chicos, yo aprovechando el día de los colorados, le mando saludos a mi compañero Gabriel, el colo de la empresa. Me anoto por las entradas al cine, esto lo deja Omar. Bueno, beso grande Omar, beso grande para Gabriel, el colo de la empresa, que seguramente están escuchando la COPE.
1: Hola Mari Bella, que tengan lindo lunes y un feliz día para mí por ser esa colorada loca. Quiero ir al cine, participo por las entradas, deja los datos, perfecto. Bueno, Jessica nos manda una foto, confirmadísimo, pelirroja. Tú un pelirrojo así, viste, no...
0: Ceniza. Ah, no sé si se dice así. ¿Por qué clavó ceniza? Claro.
1: Claro, no es así como del amigo de Harry Potter, ¿no?
0: No, es como, no, como Ron Weasley.
1: Sí, es más oscuro. Pero es natural esto, pero ¿por qué tiene las cejas negras? A ver.
0: ¿Por qué tantas preguntas,
1: profesor? No sé, pues.
0: Demasiado lunes. No, viste que los lunes hay gente que pregunta mucho.
1: Este pelirrojo no es natural.
0: ¿Y vos decís es lunes?
1: Me parece que no es natural. Bueno, feliz día igual.
0: Le clavo, me parece que no es natural. Que no es natural. Bueno, peso grande, Jessy. Queremos saber, en realidad, de chusma, porque en la provincia de Mendoza, en general, este fin de semana nevó en muchos lugares mucho. En la ciudad de Mendoza también cayó aguanieve. Hizo mucho frío y parece que el fin de semana también nos estamos preparando. Entonces, vos, que estás escuchando del otro lado, queremos saber qué planes tuviste o qué hiciste este fin de semana. De repente podés decir, chicos, no salí, ni asomé la nariz. O tuviste 500.800 planes que no podías decir que no, porque realmente a veces son compromisos y decís, tuve que salir, le puse la mejor. O hay gente que ama esos días como para hacer cosas. Entonces, contanos cuáles fueron tus planes del fin de semana.
1: Genial.
0: Tenemos la remera de la COPE, tenemos entradas al cine. Decinos por cuál de los dos participás. No te olvides tus datos, así podemos meterte en el sorteo. Y unos minutos antes, obvio, de las 6 de la tarde, decimos nombre de ganadores. 261-303-1440, el WhatsApp de la radio, habilitado para escucharte, para leerte. ¿Qué hiciste el fin de semana? Decime una cosa al menos que hiciste el fin de semana, Search. Además de comer algo rico, seguramente, porque
1: tentó
0: la suerte, ¿no?
1: Llevamos empanadas el fin de semana.
0: Muy bien.
1: Mucha tele.
0: ¿Mucha tele?
1: Sí, sí, sí. Hubo mucha tele, mucha película. Tranqui, comiendo, ¿no?
0: ¿Película cosas para recomendar o película de la que la viste y te clavaste y decís, no la recomiendo?
1: Yo veo las películas, pero no me acuerdo el nombre. Okay. Te lo busco y te lo digo.
0: No pasa nada.
1: La Captura.
0: La

0: Captura.
1: La captura.
0: ¿Por qué le sacaste una captura?
1: Netflix, que tiene que ver con una peli que habla un poco de la captura del Chapo Guzmán. Está piola, así de acción. Bueno, a mí me gustan por ahí.
0: Bien.
1: Así que bien. Y vi más, pero ya me olvidé el nombre de los títulos.
0: No, está bien. Bueno, pero si rescataste esa que estaba buena.
1: Sí. Sillón, películas y comida.
0: Listo, perfecto. Plan de fin de semana. Está muy bien. Bueno, al menos una cosa que hiciste el fin de semana. Cuéntenos. Es muy, muy simple para poder participar de los premios.

0: soy Sofi. Me vine al trabajo de mi mamá y me está poniendo a trabajar. Me está poniendo a archivar cosas.
1: ¡Mentira, mentira!
0: La Bibi y la Silvina.
1: ¡Mentira! Bueno, pero jugá por las entradas, así ganamos.
0: Quiero participar por las entradas. Mis últimas son 385.
1: ¡Chao, Cope!
0: ¡Te quiero!
2: Chao, preciosa. Beso grande ahí en el trabajo de la mamá. La pusieron a trabajar, no quedó otra, pero mientras escucha la Cope, todo vale. Flor, Renzo, Cintas, lo que suena a esta hora.

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0: Hola Marimari y Sergio, ¿cómo están? Este fin de me quedé en mi casa limpiando y el domingo estuve todo el día en la casa de mi novia. Fabricio, dejaba por allí. Beso grande, Fabri.
1: Buenas tardes, Cope. El sábado trabajé todo el día y el domingo encerradita descansando. Soy Beatriz, por las entradas me anoto. Deja los datos, perfecto, Betty. Beso grande.
0: Bueno, por acá foto de lo que fue el fin de semana que nos explica qué hizo nuestro querido amigo Angelito.
2: Hola chicos, buenas tardes. Yo el día sábado estuve en el cumpleaños de 40 de un amigo. Domingo en la tardecita noche, unos mates con los chicos en el parque, con los del club de los autos. Ese fue el fin de participo, 5-19.
0: Bueno, muy bien, excelente. Un fin de semana cargado de actividades.
1: Sí, mirá a los amigos de Angelito.
0: La caripeli de los amigos, ¿eh? Bueno, con peluca aparte, parece que la pasaron lindo. 40 años, no se cumple todos los días, así que hay que festejar, sin dudas. 261-303-1440, el WhatsApp de la radio, para que nos cuentes al menos una cosa que hiciste el fin de semana. Ya seas de San Juan, que nos escuchás a través de 103.9, también nos puedes contar. Si sos de San Rafael, 93.7, obvio. Y para todos los que están online en www.lacope.net también, bienvenidos a Somos Muy Siesteros. Aquí los vamos a estar acompañando y recepcionando hasta las 18 horas. Bueno, un ratito antes ya vendremos con ganadores, tanto del cine como de la remera de la que más te gusta.

Loazo fue el encargado de abrir el show de Maroon 5 en el Movistar Arena de Buenos Aires frente a miles de personas y aprovechó la oportunidad para estrenar en vivo El Mejor Error, lo que estás escuchando aquí en La Cope, su nuevo lanzamiento. El músico, productor y multiinstrumentista argentino viene creciendo fuerte en la escena nacional con una propuesta que mezcla indie pop, R&B, neo soul y funk. Después de compartir escenario con The Lumineers, ahora suma otro gran escenario a su recorrido y sigue llevando su música cada vez más lejos. Felicitaciones para Loazo, que la está rompiendo toda. Y este es el nuevo sencillo que ya podés pedir aquí en La Que Más Te Gusta, El Mejor Error, Loazo.

0: Baby Wow, Karol G, la colombiana, sonando aquí en la COPE.
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0: ¿Qué tenemos para contar un día como hoy, 7 de septiembre?
2: Bueno, arrancamos con el Día Mundial del Pelirrojo.
0: Perfecto.
2: Vamos a ampliar un poquito esto. Esta celebración nació en el año 2005 en la ciudad de Breda, Países Bajos. Resulta que un fotógrafo llamado Bert Rosecourt buscaba modelos pelirrojos para una sesión de fotos y a ese llamamiento acudieron cientos de personas que dijeron, epa.
0: Soy pelirroja.
2: Claro, además sos como yo. Bueno, decidieron juntarse todos los años del más. 7 de septiembre del 2006 fue la primera reunión y después lo repiten todos los años. Algunos datos para tener en cuenta, solo entre el 1 y el 2% de las personas en el mundo tienen el cabello rojo. Es un porcentaje muy, muy, muy, muy chiquito, ¿no? Este color se debe a una variación del gen MC1R. Irlanda y Escocia tienen los porcentajes más altos, con hasta un 10% o más de su población pelirroja. Y justamente el objetivo, la jornada, busca terminar con los prejuicios, las burlas y el acoso escolar que sufren muchas personas por tener este tono de cabello.
0: Tal cual, que dicen que el pelirrojo es mufa y todo eso, ¿verdad? Está.
2: Hay un montón de cosas que no tienen absolutamente nada que ver. Simplemente un color de cabello distinto. Es más, o sea, uno de los. O sea, ser pelirrojo.
0: Es Mateo, sí.
2: Escúchame, ser pelirrojo va a tener un golazo. Es decir, soy uno de los pocos, soy claro, el 1% en el mundo que tiene este color y me tocó justo a mí.
0: Tal cual.
2: Así que un beso grande para todos los pelirrojos y pelirrojas en su día.
0: Muchos besos.
2: Por otro lado, también, Mari, como recién lo decíamos, 7 de septiembre, Día del Trabajador Metalúrgico en la Argentina, en homenaje al nacimiento de Fray Luis Beltrán, ocurrido justamente un 7 de septiembre del año 1784. Fray Luis Beltrán es considerado el primer impulsor de la actividad metalúrgica patriótica. Dirigió los talleres y la fundición en el campamento del Plumerillo, acá en Mendoza justamente. Fabricó cañones, fusiles, municiones y armamento clave para las campañas libertadoras de José de San Martín.
0: De hecho, él lo designó.

0: Totalmente. Además, la Unión Obrera Metalúrgica estableció esta fecha para reconocer la labor diaria de los operarios y la industria del sector.
1: Así muy que, bien, perfecto. Aplausos, feliz día para todos los metalúrgicos. Si hay alguno por allí, nos avisa, lo saludamos también, le mandamos un beso gigante. Bueno, en un rato seguimos con los días porque hoy es el día del camarógrafo, por ejemplo. No, día del trabajador cinematográfico, que es distinto. Tenemos el Día Nacional de la Botánica. Se cumplen 30 años de la trágica muerte de Gilda. Recordamos a Jorge Porcel y más. Así que en un rato seguimos hablando.
0: ¿Cómo te ves cuidando chanchos en Hawái 6 meses, alojamiento gratis?
1: Depende de cómo se porten los chanchos.
0: No sé.
1: Pero Hawái, 6 meses, alojamiento gratis, sí, aloja.
0: Sí.
1: Me gusta.
0: Te lo cuento en un ratito, para que estudies la propuesta.
1: Bueno, para que los oyentes también estudien la propuesta, obvio. No solo yo voy a ir a cuidar chanchos. Quizás algún oyente quiere ir. Tan Biónica, 1000 días.

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0: Hoy nos visitan Jero, La Duque, Ale Zurita de Un Verano, una de las bandas que viene pisando fuerte en el nuevo pop rock argentino. Llegan con Icónica, su nueva canción junto a Joaquín Levington. Bienvenidos a Somos Muy Sisteros, chicos. Qué lindo tenerlos en el aire de la COPE. ¿Cómo andan?
1: Hola, Mari. ¿Cómo estás? Hola. ¿Todo bien?
0: Bien. ¿Dónde están? ¿Están en la productora? ¿Están en el estudio de grabación? ¿Dónde están?
1: Estamos en nuestro estudio, así es.
2: Nastor.
1: En nuestra sala de ensayo, nuestro estudio, toda nuestra casa.
0: ¿Creando o ensayando?
1: Ahora mismo estamos trabajando un poquito en cosas que no tienen que ver estrictamente con lo musical, pero sí, organizando un poco el calendario, todo eso.
2: Tomando mate, principalmente.
1: Y tomando mate.
0: Principalmente. Bueno, ustedes saben que me van a matar, pero yo no tomo mate amargo, y yo sé que el mate se toma amargo.
1: ¿Y dulce, sí?
0: Sí, obvio, mate dulce, pero nadie quiere compartir conmigo porque todos toman amargo, ¿viste? Como complicado.
2: Vale. Mate con vino.
1: ¿Con miel, sí?
0: Sí, también. Todo lo que sea dulce,
2: bueno.
0: Sí.
2: Ya.
0: Bueno, hablando de este sencillo que lo venimos presentando en la Copa Icónica, yo veía mucho en las redes sociales de ustedes, ¿realmente les dijeron que les faltaba rock? Tengo esa duda.
2: Es algo que aparece, sí. Viste que en las redes sociales se comentan muchas cosas, la gente le gusta comentar, y particularmente esos comentarios nos causaban gracia. Nosotros decimos los cancioneros, todo, que son versiones que hacemos de canciones icónicas, justamente. Uh-huh. Hicimos unos temas de Calamaro y todo, y a veces aparecía el señor o señora rock diciendo, a tu pibe le falta rock. Entonces nos causaba mucha gracia y dijimos, hay que hacer algo con esto.
0: Claro.
2: Sí, aparece como puede aparecer cualquier cosa, la verdad.
0: Eso es verdad, de las redes sociales, pero me causó mucha gracia porque lo usaron para bien, digamos.
2: Y bueno, que vino Levington a enseñarnos.
1: Mirá. Si hay alguien que nos podía enseñar de rock era Levington, por eso.
0: Ahora, la canción, esto, sáquenme la duda, la canción ya la tenían armada, todo, pensaron en Joaquín, ¿cómo fue esa conexión? ¿Cómo se dio?
1: Sí, en realidad, o sea, la canción la teníamos armada hace como 2 años. Uh-huh. Y la teníamos ahí, iba a ir a salir para el primer disco, después dijimos, che, no, le falta algo, no la sacamos, la dejamos guardada. Y después Renzo, el otro guitarrista, estaba produciendo con Joaquín el disco Polvo de Estrellas. Uh-huh. de Turf. Y en el marco de eso, de producir, de escuchar referencias, canciones, pum pam, de repente le muestra este tema. Y él como que se copó al toque, le gustó, lo quiso grabar. Y cuando Renzo nos dice, che, a Joaquín le gustó el tema, y dijimos, bueno, era con Joaquín, o sea, ahí como que lo escuchamos y dijimos, era con Joaquín, o sea, evidentemente era con Joaquín. Y nada, fue todo como medio un aura misteriosa hasta que después entró a grabar y como que lo escuchamos y dijimos, recontra, es por acá. Así que nada, estábamos como bastante sorprendidos cuando se dio todo.
0: ¿Ustedes ya lo conocían a Joaquín? ¿Habían entablado relación? ¿Se lo habían cruzado?
1: A mí me había dicho que me parecía el pájaro canijo en un par de eventos, pero nada más, digamos. No, fue todo muy rápido. De hecho, Renzo se sorprendió porque le dijo, Renzo, estoy yendo a grabar, y Renzo tuvo que cancelar todo en ese día y grabó, y fue así, fue realmente muy flash. Teníamos igual un poco la noción de a quién le podía quedar bien este tema. Teníamos de dos polos. Uno era Ale Sergi, y la otra persona era Joaquín. Y bueno, nada, terminó siendo Joaquín. Obviamente que nos encantaría hacer algo con Ale a futuro, pero le quedaba precioso el tema a Joaquín este.
0: Está buenísimo cómo quedó. Realmente felicitaciones. Viene sonando muy bien. No sé qué les dicen por redes sociales. Si el que puso que le faltaba rock está contento y está todo bien.
1: Yo creo que, qué sé yo, o sea... Si somos rock,

0: o no, a esta altura del partido no sé si nos importa tanto y lo determinará, creo, el tiempo. No, a nosotros nos gusta hacer música, nos gusta hablar un poco de lo que nos pasa en la música y que la gente trate de conectar con eso y fin. Pero esto, como te contábamos, fue más un chiste que se convirtió en excusa para poder hacer un spot. Pero nada, estamos como muy, muy contentos realmente con nuestro presente, con tanto Joaquín como un montón de colegas como que también nos vienen dando un apoyo y una mano increíbles, así que nada, estamos muy agradecidos, muy contentos.
1: Contentos y aparte porque el 27 de noviembre Vorterix, impresionante, chicos, qué carrerón, por Dios.
2: Exacto, se vienen cosas muy lindas. El 27 de noviembre, Vorterix es un sueño para nosotros, estamos armándolo. Con la responsabilidad que tiene que ser, porque va a ser un show increíble y para nosotros un objetivo que nada, lo veíamos muy, muy lejano en algún momento y hoy verlo, ver cómo está creciendo la banda, ver que podemos hacer un Vorterix, es tremendo. Y además ahora también el 26 de
0: 26 de
2: septiembre vamos a
0: septiembre
2: estar
0: nos vamos para allá,
2: en Mendoza,
0: para
2: a la
0: Mendoza.
2: fiesta de la cerveza, así que también
1: En el
2: fechas muy lindas por
1: sur, en
2: delante.
1: General Beer.
0: Así es.
2: Sí,
0: Sí.
2: exacto.
1: Muy bien. Les
2: Fechas
1: estaba
2: muy
1: por
2: lindas
1: decir,
2: por
1: che,
2: delante.
1: ¿Mendoza para cuándo? Bueno, pero después tienen que armar un show de ustedes, digo.
0: Pero después tenemos que ir
2: Sí, claro.
0: exactamente, tenemos que armar un show nuestro. Esto va a ser como una nada, una primera impresión para eso, para que la gente pueda conocernos, pueda escuchar a ver qué le pasa con nuestras canciones. Yo creo que también se nos da algo de que en el vivo se da otra cosa con la gente, que por lo menos las experiencias que tuvimos de ir a tener este desafío de hacerle escuchar nuestra música a gente nueva. Como que ha sido muy, muy piola para nosotros y nos llevamos como una linda experiencia. Y así que nada, vamos como eso, como a buscarla, a buscar al público, a tratar de conquistarlo y con mucho entusiasmo.
1: Me encantó tenerlos acá en unos días nada más en la provincia de Mendoza. ¿Conocen? ¿Han venido? ¿Les gusta?
0: Sí, nos encanta. A mí Mendoza es una de mis provincias favoritas.
3: ¿Cuándo tocamos?
0: El año pasado, el anterior.
3: 2024 fuimos.
0: 2024 o 2023, no me acuerdo ya. Pero fuimos y sí, nos gusta
2: Ah, boludo,
0: mucho.
2: fuimos con Morat también, ¿no
0: Con
2: te
0: Morat,
2: pasa?
0: claro. Ah, bueno, fuimos a abrir un
2: Dos
0: tour de
2: veces.
0: Morat, es verdad, hace poquito.
1: Tienen
2: Este
1: razón
2: año.
1: porque yo los vi, porque yo soy fan de Morat también, como
2: Ahí va.
1: ustedes.
2: Sí,
1: Y
2: claro.
1: los vi en vivo, así que me encantó.
2: Sí,
1: Qué
2: es verdad,
1: lindo.
2: estuvimos ahí.
1: Ahora que me estoy acordando, es verdad, estaban ustedes. Qué buena
2: Estuvimos,
1: opening.
2: sí, mal.
1: Qué buen opening
2: Estuvo
1: porque nada,
2: hermoso.
1: trajeron la banda de Buenos Aires, ustedes poder abrir al Morat, o sea, copado.
0: Mal.
3: No, además, perdón, lo charlábamos después con los chicos de Morat y nos decían, ustedes están locos, se sacaron los pasajes, se vinieron hasta acá, todo para abrir y bueno, nada, además estuvimos charlando con ellos y para nosotros es un halago, una oportunidad hermosa, nos comentaban que estuvieron escuchando a la banda ahí cuando sonábamos, hacíamos el opening, que teníamos muchas referencias de Calamaro en nuestras letras, en nuestro
0: Morat
3: sonido.
0: nos habló de Calamaro, es verdad, eso es
2: Sí,
0: una cosa a destacar.
2: sí.
0: No, pero sí, sentimos mucha admiración por ellos y nada, la verdad fue para nosotros un orgullo. Cuando nos dijeron, agarramos y dijimos, ¿cómo vamos hasta Mendoza? Vamos ya.
1: Ya. Y
0: Ya.
1: después estaban ahí en primera fila viendo el show ustedes.
3: Obvio, no,
0: Como
3: obvio.
0: buenos fans que somos.
1: Sí, yo no me acercaba a
3: Repartiendo
1: pedirle foto
0: uvas
1: porque es de
3: pidiendo.
1: molesta, ¿no? Pedir foto.
0: Ah, nos encanta a nosotros.
1: Bueno, eso es
0: Pero no.
1: lo que tiene por ahí el crecimiento de la banda, que esto se va notando, como que los reconocen en los shows, les piden foto, van caminando y por ahí eso uno piensa, o yo digo, deben estar recontra cansados, pero también por el otro lado está buenísimo porque se deben al público, el público los quiere y los sigue.
2: Por ningún otro lado, es
1: Claro.
2: solo lindo. O sea, lo que hacemos es para que lo escuche la gente, para tener a alguien del otro lado que nos dé la excusa de poder hacer un show, de poder sacar canciones. Digo, estamos todos desde chicos, estamos buscando ser músicos. Lo único que nos falta es que nos moleste que
0: No, no,
2: nos pidan la
0: sabemos,
2: foto.
0: lo más importante para nosotros de hecho es esto, es poder tener cercanía con el público, no armar todo este velo y este fantasma del artista imposible, sino que
1: Claro.
0: nos gusta eso, bajar del escenario y ir a abrazarnos con los fans de la banda, nada, como que todo eso lo queremos seguir manteniendo ahí.
1: Bueno, está buenísimo eso, porque realmente esa cercanía se siente y la gente los quiere. Y está bueno ir a ver
0: Qué
1: una
0: bueno.
1: banda que no sea imposible de la foto, de tocarle la mano, no sé. Que nos ha pasado mil veces en cualquier show.
0: Ah, oh, obvio.
3: Ni hablar.
1: Dije tocar la mano, ¿eh?

0: Nada más.
1: Nada, se entendió.
0: ¿Se entiende? Porque por
1: No,
0: ahí, claro. Chicos, ¿qué
1: no
0: tiene
1: se
0: que
1: entendió.
0: tener qué tiene que tener una persona para convertirse en icónica sin hacer absolutamente nada?
1: ¿Qué sería absolutamente nada? A ver.
0: ¿Qué
1: ¿Estábamos
0: puede ser?
1: hablando de aura? Yo creo que estamos hablando de la palabra aura.
2: ¿Estamos hablando de farmear aura,
0: Six seven,
2: acaso?
0: six seven, six seven.
2: Sí, tiene que ser 6-7, que no yo. Re boludo, al final.
1: No, yo creo que, o sea, hay gente que viste que se destaca. O sea, yo creo que cuando ves a alguien, bueno, nada, te pasa cuando te emocionás o te enamorás o que ves a alguien y decís como que tiene algo especial. Bueno, de hecho, o sea, creo que a Joaquín ya lo mirás de lejos y te das cuenta que es una persona icónica, como
0: Sí.
1: que lo ves y decís, es un rockstar, es alguien especial, ¿viste?
0: Sí.
1: No sé si es tan fácil de definir, ¿no? Como que qué es lo que lo hace, pero yo creo que cuando ves una persona icónica te das cuenta, ¿no?
0: No, y me reía porque Joaquín tiene eso. Es como que lo ves y
1: Sí.
0: es realmente, es icónico. O sea, es para la canción. Es muy
1: Tal
0: gracioso.
1: cual.
0: ¿Quién fue la primera persona que escuchó el tema y les dijo: esto va bien, esto va a sonar muy bien? Fuera de la
1: Sí,
0: producción,
1: nosotros.
0: ¿no? Que ustedes dijeron, bueno, le
1: Sí,
0: vamos a gustar a
1: sí.
0: esta persona.
1: Mira, estábamos haciendo el tema y cayó un amigo que de hecho lo terminamos usando en la letra, porque es un amigo que lo encontramos siempre en la noche, o sea, todo fue como medio encadenado. Que le mandamos un beso grande, se llama Yarcho, que es fotógrafo, que está siempre dando vueltas ahí. Y él es el que, de hecho, en el estribillo dice pendeja lujosa. Él es el que le dice a todo el mundo pendejo lujoso,
0: Muy
1: pendeja
0: bien.
1: lujosa, pum, pan. Entonces, como que lo metimos ahí como un guiño. Él fue la primera persona que lo escuchó y que nos dijo: no, esto es una bomba, pendejo, pum, pan, qué sé yo. Y así
2: Muy
1: quedó.
2: loco.
1: Después nos decía que quería que filmemos el videoclip en La Angostura, que vaya.
2: Ya,
1: Pero
2: sí.
1: imposible, con sus tiempos
0: Sí.
1: imposible. Él es un pendejo icónico, es así.
0: Bueno, qué lindo, igual, qué lindo que lo hayan podido meter en la canción, por lo menos con esa frase que es icónica para él.
1: Sí, fue muy divertido. Es que nos gusta eso, como tratar de también al hacer la música divertirnos, ¿viste?
0: Obvio, ¿y qué prejuicio sobre las bandas nuevas les gustaría romper?
1: Y a ver, yo creo que, o sea, lo que por ahí también nosotros traemos es esto, de vuelta al formato de banda de amigos. Y como que hoy en día por ahí, viste, la música parece que se quiere vender como algo medio McDonald's, medio empaquetado. En nuestro caso, como que siento que tenemos esta situación de que tanto las canciones como nuestros shows los preparamos de una manera como muy artesanal, mucho más de lo que parece a veces. O sea, en realidad los procesos siempre arrancan de juntarnos con una guitarra sola, y después como que se va trasladando, todo va escalando más, pero un poco lo que nos gusta transmitir con nuestro formato es eso, es que se puede hacer una banda entre amigas, entre amigos, que podés, nada, esto, o sea, volver al viejo rumbo de que la canción se haga con una guitarra y que ya suene para cantarla con una guitarra. Esa es como un poco creo que nuestra misión así de mensaje que queremos para con la gente.
0: Chicos, y ustedes ahora que se viene el Vorterix, digo, como show propio el 27 de noviembre, que lo hablábamos recién, ¿dejan espacio para un poco si les piden algo? Viste que en el show puede pasar de todo, ¿no? En un show, o está todo cronometrado, todo, porque eso se arma con las luces, con el tiempo, con la canción, con lo que va, pero ¿dejan un como para la improvisación?
1: Y es difícil, la
0: Por
1: verdad.
0: eso.
1: Es como vos decís, tenemos todo el show armado. De hecho, ya entre todos, viste, vamos debatiendo cómo salimos, con qué tema. Decimos, no, este es muy parecido a este, vamos a ponerlo acá para que en este momento vaya así. Después bajamos, hacemos una parte. No quiero spoilear mucho, pero
0: Okay.
1: vas llevándolo. La idea del show es eso, ¿no? Que vos le abras el abanico a la gente que te va a ver. Es la fecha más importante nuestra hasta el momento. Tenemos mucho contenido, tenemos mucho material, tenemos muchas canciones del primer disco, del segundo que estamos sacando, muchas del cancionero, que quizás hay mucha gente que nos conoció por esos temas. Entonces,
3: tenés que agarrar de todo eso y elegir lo mejor, porque tampoco vas a hacer un show de 4 horas. Pero sí somos bastante, escuchamos mucho a lo que nos dice la gente. Recién veníamos de hacer una nota y nos decían, ustedes tienen que tocar Merino, y bueno, ahora habrá que analizar también.

0: El primer disco, sí. Creo que lo que por ahí hacemos es tratamos de tener esa interacción en redes, uh-huh. que es para lo que usamos también las redes, es para tratar de acercarnos a los que escuchan la banda, y es como que sí vamos a hacer esta instancia por ahí de preguntarle a la gente qué es lo que quiere escuchar, analizar un poquitito en función de eso. Pero también como que nos gusta, justo en lo que es los shows propios, agarrar y tomar la posta y decir, bueno, o sea, esto es lo que nosotros queremos presentarles a ustedes, a ver qué es lo que pasa también, ¿viste?
1: Me gusta el concepto, me gusta la idea. Me gusta que sean tan flexibles y tengan ese contacto e interacción todo el tiempo con la gente, que es buenísimo eso por las redes. Por ahí escribís y no te contestan, no te clavan el visto. Bueno, también debe ser complicado con tantos seguidores y tantos oyentes en Spotify, plataformas digitales, pero bueno, ustedes son los
2: copados. Tenemos un grupo de WhatsApp con gente que sigue
1: bueno,
2: la banda.
1: Increíble.
2: Donde ahí también es un lugar de consulta, es un lugar de aviso previo también. Ahora cuando sacamos el show avisamos antes y mandamos el link de entradas antes para que también todos pudieran aprovechar. Como que sí, es un lugar donde hablamos mano a mano. Pero realmente después de un show siempre nos tomamos como ese momento de salir, enfriar un poquito y al ratito ya salir a la puerta a charlar con la gente que se haya quedado, poder sacarnos una foto, todo, y de esas charlas salen un montón de cosas, uh-huh. porque la gente es muy respetuosa también y a veces plantean cosas o a veces dicen cosas positivas que uno no se dio cuenta y realmente en la repregunta y en todo salen un montón de cosas que nos aportan un montón para la música, para los shows. Ahora hicimos unos shows en un lugar llamado La Fábrica, que fue un formato mucho más acústico, más reducido. Y dije, bueno, vamos a probar esto, a ver qué pasa. Y nos damos cuenta charlando con la gente que había gustado un montón. Y que realmente también había algo de esto de decir lo contrario a esto que decíamos de todo tan armado, sino que era acústico. Entonces era mucho más charlar y todo, que había gustado muchísimo. Y nosotros teníamos un concepto muy diferente. Y ya hicimos 5 fechas con eso, por suerte. Y ya la primera, segunda, nos dimos cuenta que estaba funcionando mucho más de lo que creíamos. Y eso fue gracias a hablar con la gente que se quedaba.
1: Qué bien eso, me encantó. Chicos, ¿me pueden spoilear un poco? Porque ahora estamos disfrutando Icónica, obvio. Pero se viene otro tema antes de Vorterix, ¿cómo? ¿Algo antes de cerrar el 2026? ¿No? No sé.
0: Mira, te lo voy a spoilear, no sé si lo spoileamos ahora, pero de alguna manera el Vorterix es una excusa.
1: Ok.
0: Porque en realidad la idea de este año es tratar de terminar de presentar nuestro segundo álbum, ¿no? O sea, todos estos 5 lanzamientos que hicimos de temas propios corresponden al segundo álbum. Que bueno, nada, o sea que ya nos agarra un poquito más maduros a nosotros. El primer álbum fue por ahí esto, escupir conceptos y a ver qué pasaba. Y este segundo es como que bueno, ya dijimos, vamos a meternos con estas temáticas en particular, vamos a tratar de desarrollar esto. Así que como que sentimos que del primer álbum al segundo hay un pequeño crecimiento y la idea es tratar de llegar a sacarlo todo para presentarlo al Vorterix.
1: Bueno, me encantó porque me spoilearon bastante.
0: Bastante.
1: O sea, les voy a hacer un juego como para cerrar la nota porque son muy copados. Ustedes me tienen que responder sin pensar demasiado con una palabra. Yo les voy a decir una palabra y ustedes responden con una palabra. ¿Sí?
2: Ah, ok.
1: ¿Cómo van a empezar? ¿Cómo se van a...? Como quieran.
2: Va, arranca vos.
3: Dale, arranco yo.
1: Noche.
2: A fondo. Joaquín Levington.
1: Rock.
0: Rock. Yo creo que ahora nosotros.
2: Una palabra, boludo.
0: Nosotros.
2: Listo. Un verano.
1: Amor.
2: Oh, dale.
0: Fans.
2: Ahí está. Bueno.
1: Tentación.
0: Cerca.
2: Mendoza. Por el vino, ¿no?
1: Joaquín.
0: Un loco.
1: Escenario.
0: Sentimiento.
1: Éxito.
2: Resultado.
1: La Fábrica.
0: Uf. Fábrica.
2: Intimidad.
0: Sí, intimidad.
1: De Roxy.
0: De Roxy. Yo creo que de Roxy fue un quilombo.
2: Quilombo.
0: Quilombo.
1: Un verano.
2: Amigos.
1: Icónica.
0: Escuchalo.
1: Me gustó. Bueno, gran cierre con este juego, chicos. La verdad, verdadero placer. Eres la primera vez que yo los puedo entrevistar. Así que un verdadero placer estar acá hablando en la COPE. Y bueno,

0: Bueno, qué lindo que vengan a Mendoza en unos días. Ahí estaremos en la fiesta de la cerveza en General Alvear, escuchándolos y deseándoles todo lo mejor.
1: No, la COPE siempre nos banca hace años, la verdad que nos reciben y siempre nos dan un espacio hermoso, así que muchísimas gracias por eso y los esperamos a todos al Teatro Vorterix.
0: Bueno,
1: Gracias, Mari.
0: claro, sí, ahí estaremos. 27 de noviembre hay que viajar a Buenos Aires y vamos. Vamos al Teatro Vorterix. Y ahí les pido la foto, que no me animé en Morat.
1: Obvio.
2: Y obvio que sí.
0: Chicos, muchas gracias. Un abrazo gigante.
1: Gracias, Marín. Buenas
2: Nos.
1: Tardes.
0: Queden muy bien. Bueno, son unos divinos. Ahí estamos entrevistando a un verano que, mira, aquí 26 de septiembre van a estar en la fiesta de la cerveza aquí en la provincia de Mendoza, pero 27 de noviembre, Vorterix, están recontra preparando a los chicos que tienen un montón de canciones para seguir presentando de su segundo disco, así que ya lo dijeron ellos.
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2: Señoras y señores, vamos a leer y escuchar algunos mensajes por aquí. Hola.
3: ¿Cómo va, Carlos? Amparo. Bueno, y este fin de semana tuvimos que viajar porque por trabajo, así que estuvimos en Carlos Paz, en Córdoba. Mucho frío. Ese fue nuestro fin de semana. Y queremos participar. 473. Bueno, le mandamos un beso grande. Muy buena la COPE.
2: Beso grande, tuvieron que viajar, mucho frío, pero bueno, de eso estamos preguntando por si recién te prendés a Somos Muy Sisteros. Contanos al menos una cosa que hiciste este fin de semana.
4: Hola chicos de la COPE, yo aproveché para terminar trabajos en mi taller. Soy Mavi, la chica de las macetas. Y manda foto por acá de esas hermosas creaciones, Mavi. Fantástico todo, ¿eh? Te mandamos un beso grande.
2: Chicos, ¿cómo están? En Canadá es el Día del Trabajador, es feriado, día soleado, muy lindo. Saludos a todos los trabajadores. Cindy, feliz Día del Trabajador para todos los que viven en Canadá, para vos, que estás allí, como siempre, escuchando la COPE en www.lacope.net. Y bueno, a disfrutar. Si está soleado el día, está lindo, qué mejor. Feriado.
4: ¿Qué te pasa? ¿Qué te parece? Hola, Mary, Serge. Tanto tiempo que no les escribo. Cambié de trabajo y de tarde no puedo usar el celular. Pero ojo, los escucho siempre. ¿Alguna canción de Rosalía puede ser? Porfa, los quiero. Besos, participo por algo. Joaquina, un beso grande, Joaquina. Bueno, éxitos ahí en tu nuevo horario.
2: No horario, nuevo trabajo, nuevo todo. Hola.
5: Hola, COPE. Soy José y te quiero pedir la canción No Somos Mucho, No Somos Poco. Y le mando un grandísimo saludo a mi amiga de hockey, Ámbar, que está cumpliendo años.
2: Beso grande para Ámbar, que está cumpliendo años y que seguramente está escuchando la radio. Y si no está escuchando la radio, no importa. Vos le decís que le mandaste saludos por la radio. ¿Está? O le cantamos el feliz cumple. ¿Ámbar era?
4: Cantemos. Sí. Hace mucho no cantamos.
2: Que lo cumpla feliz, que lo cumpla feliz, que lo cumplas, Ámbar, que lo cumpla feliz. Ámbar de mi corazón, de parte de José, tu amiga, de parte de todos los que hacemos la COPE, te mandamos un abrazo gigante y un feliz, feliz cumple. Mira qué mensaje, ¿ah? ¿Eh? No
4: linda
2: cualquiera.
4: Versión, sí.
2: Dice, hola, el abuelo Pedro otra vez, buenas tardes, con mis nietos, por las entradas y por todo, muchas gracias. Bueno, Pedro, te mandamos un besote, gracias a vos. Una cosa que hayas hecho el fin de semana, contanos en el 261-303-1440. No te olvides, obviamente, dejar tus datos, así puedes participar o de la remera de la COPE o de las entradas para el cine.

0: 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La cooperativa, empresa eléctrica de Godoy Cruz, ha identificado algunas modalidades de estafa y recomienda tomar algunas precauciones. La cooperativa informa que no está enviando a sus usuarios ninguna comunicación que ofrezca promociones o descuentos. 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Ante cualquier duda, por favor, comuníquese a la línea telefónica comercial de la cooperativa 0800-999-9988 y avise al 911.
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3: 17.
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2: ¡Qué lindo! 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Se van preparando porque cada vez falta menos. 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
1: Las entradas están a la venta. Apurate, ¿eh? 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Y, por supuesto, a escuchar la programación en vivo de la COPE, porque vamos a tener esta semana invitaciones para ver a Axel en vivo. 11 de septiembre, 22 horas, Arena Maipú. Pero no es la única invitación que tenemos, porque este día el maestro regala tu momento para vos. ¿De qué hablamos? ¿Cuál puede ser el mejor regalo para tu maestro, tu maestra o para vos que estás escuchando?
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1: Se viene el día del maestro. Se vienen varios días, en realidad.
2: Te vas al Hilton.
1: Qué lindo.
2: Es jornadita de spa. Y después en la noche te vas a ver el show de Axel.
1: Claro. Haces todo. Me encantó. Planazo, ¿eh? Planazo para el día del maestro.
2: Aquellos que tengan un maestro o una maestra para homenajear, bueno, se van pensando que estos son unos excelentísimos regalos.
1: Vuelve. 5 de la tarde, 12 minutos. Paulo Londra, el que llega para quedarse. Me asfixia la ciudad.
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0: Canción que se queda en lo más alto del ranking top 40. Puesto número 1 para lo que estás escuchando, Puñaladas. 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
1: Con mis amigos de Rey.
0: Puñaladas, Lauta, Manuel Turizo, Rey. Bueno, hoy 7 de septiembre parece que es el día de varias cosas. Día Nacional de la Botánica. Hoy 7 de septiembre se celebra en Argentina el Día Nacional de la Botánica, una fecha que recuerda la apertura al público del Jardín Botánico en Buenos Aires, allá en el año 1898. El histórico espacio fue proyectado por el paisajista Carlos Tais y busca destacar la importancia de la investigación científica, el cuidado de las especies vegetales y la protección de nuestra flora nativa, una buena oportunidad para valorar la naturaleza y todo lo que nos aporta. Este año tuve la oportunidad, cuando fui a ver Ricky Martin, de ir al Jardín Botánico. Y ahora viene, ¿y a quién le importa, no? Pero un dato random. Y está realmente muy bueno y podés aprender mucho, porque me acuerdo de esto, de

0: las especies vegetales y la protección de nuestra flora, que es muy interesante realmente recorrerlo, te van explicando, si querés pagás la guía y también a una persona que sabe un montón, así que encontrás de todo en el Jardín Botánico de Buenos Aires. Y hoy se cumplen 30 años de la muerte, de la trágica muerte de ella, Gilda. Una de las voces más queridas de la cumbia argentina, el 7 de septiembre de 1996, el micro en el que viajaba junto a su familia y su banda sufrió un terrible accidente y bueno, allá en la ruta nacional 2 en Entre Ríos. Gilda tenía apenas 34 años, viajaba rumbo a Chajarí para dar un show. En el accidente también, bueno, murió su mamá, su hija mayor, tres músicos, chavos, la verdad, fue una tragedia totalmente. Pero lo bueno, como siempre decimos, que su música queda siempre en las canciones, en lo que estamos escuchando. Clásico, ¿no? No me arrepiento de este amor, Fuiste, Paisaje, Corazón Valiente. Y siguen sonando hasta hoy, a tres décadas ya de su partida. ¿Y qué nos queda?
1: ¿Hablamos de Jorge? Justamente, genio total. Un día como hoy, un 7 de septiembre del año 1936, nacía Jorge Porcel en Buenos Aires, considerado uno de los grandes capocómicos argentinos. Dejó una huella enorme en la televisión y también en el cine. Fue parte de una dupla inolvidable con Alberto Olmedo y brilló en clásicos como Operación Jajá, Polémica en el Bar y Las Gatitas y Ratones de Porcel. Bueno, este señor murió en Miami en el 2006 a los 69 años, pero su humor sigue siendo parte de la memoria de varias generaciones.
0: Sin dudas. Nos vamos a quedar con Ana Mena y Lola Índigo después de haberte contado todo lo que pasó un día como hoy, porque la verdad que han pasado varias cosas. 7 de septiembre, ahora llega Patitoa. Ana Mena, Lola Índigo.

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0: Vamos con mensajes al 261-303-1440. Dice, buenas tardes, la COPE, que tenga lindo comienzo de semana. Yo en realidad me quedé en casa haciendo cosas. Alicia Cine, saludos desde Maipú, participa por el cine. Tenemos entradas para el cine, tenemos la remera de la COPE, que hace mucho no regalábamos remera. Está bueno, volvieron las remeras de la COPE, que todo el mundo debe tener.
1: Claro, pero aparte ahora estamos por arrancar la primavera dentro de poco, y da para ya usarla y lucirla y mostrarla. O sea, te ganabas una remera de la COPE en invierno y nada, la tapás con el suelo.
0: Claro, es verdad. Uso. De hecho, creo que en invierno no la usé, la remera, pero claro, es que no usé remeras en realidad.
1: Vas a poder lucirla ahora entonces.
0: Ahora la vas a lucir. Hola.
2: Hola, COPE. Soy Margarita y estoy yendo a danza. En el fin de semana, bueno, comimos churros de Churrico. Quería participar por las entradas al cine a ver Harry Potter y la Piedra Filosa. Chao, COPE, la que más me gusta, la que más nos gusta. Mis últimas tres son 103. Chao, COPE.
0: Chao, mi vida, que andes muy pero muy bien.
1: Hola, una cosa que hice el fin de correr la maratón en Luján. Mirá qué lindo, ¿eh? 5 kilómetros. Era poco, pero para mí fue un montonazo. Quiero ir al cine. María, beso grande. Felicitaciones por esa
0: carrera. No es poco. 5K es un montón, María. Así que felicitaciones. Buenas, una de las cosas que hice fue ver todos los partidos de fútbol. Y habían varios, ¿eh? Quiero ir al cine. Miguel dejaba por acá. Beso grande, Miguel.
1: Buenas tardes. Merienda y juego de mesa con mis nietos, Gladys. Fin de semana con frío. Nietos, merienda. Qué lindo.
0: Buen plan. Buenas tardes, Marimar y Sergio. El fin de semana del viernes. Nos manda una foto, ¿eh? Al domingo nos fuimos a festejar el cumpleaños de mi esposa, Carlos Paz, que fue el sábado 5. La verdad que la pasamos genial. A la vuelta habían cerrado el paso de las altas cumbres porque estaba cayendo agua nieve. Me anoto por la remera. Franco deja por acá. Bueno, Franco, me alegro mucho que en familia hayan disfrutado con el cucú.
1: Claro.
0: Re linda foto y qué lindo pegarse un viajecito así, ¿no? De viernes a domingo, nos vamos a Córdoba, nos olvidamos de todo, está tremendo.
1: Aparte, altas cumbres, tremendo paisaje, bueno, por ahí estaba cerrado el paso. Se complica un poco cuando te toca neblina, ese tipo de cosas, ¿viste? Porque claro, el paisaje es buenísimo, pero no ves absolutamente nada más que neblina. Pero bueno, es fantástico. Aparte, mirá la carita que tienen en la foto. Sí. Están todos contentos hoy, ¿eh?
0: Todo. ¿Y qué te parece? ¿Qué te parece? Hola, mis bombones. Quiero participar por las entradas al cine. Belén dice, yo el fin de me mudé a mi casa nueva. ¡Esa! Así que mucho trabajo, pero muy feliz.
1: ¡Qué lindo!
0: Bonita semana de la Valle, dice. Un beso grande, Belu. Nos alegramos mucho. ¡Qué lindo! 15 minutos ya para las 6 de la tarde. Vamos a seguir escuchando las canciones que más te gustan. Aitana, superestrella.

0: Bueno, hoy tuvimos el placer de hablar con los chicos de Un Verano, que contaron acerca de Icónica, esta colaboración con Joaquín, de Turf, y todo lo que significa, lo que están viviendo el presente. De hecho, el 26 de septiembre los vamos a tener en la fiesta de la cerveza allí en General Alvear, que se hace en el sur de la provincia de Mendoza. Así que cuando esté lista la nota, obviamente la vas a poder ver en YouTube si te la perdiste, y también en nuestra página web, lacope.net. Icónica, Un Verano, Joaquín Levington.
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0: Qué lindo, qué lindo. Ir a festejar tu cumple ahí con los Cadillacs, Prol. ¿Te cae justo?
2: Voy a terminar el festejo ahí justamente. Va, no lo voy a terminar, o sea.
0: Pues ya a las 21, es como que vas a arrancar ahí, ¿o no? Pues todo el día, sábado, claro.
2: Así que arranco con festejo. Sí, sí. Vamos con los Cadillacs, ahí me cantan los Cadillacs, feliz cumpleaños.
0: Seguro.
2: Me están gestionando eso, porque no, la verdad que no sé, está medio difícil. Y después cuando termine el show, bueno, seguimos
0: en otro lado. Claro. Mirá cuántas pilas, alta che. Gira, estar todo el día, alta gira, ¿eh?
2: Sí, sí, alto sábado.
0: Alto sábado, sí. El 19, alto sábado, todos invitados al cumple de Search, todos invitados al cumple de Pro. Al cumple de Pro. 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
0: 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Llegamos al final, señoras y señores, somos muy siteros en el próximo bloque Cope School, así que a prepararse para mandar el audio y para pedir la canción que más te guste y que querés que suene de 18 a 19 horas aquí en la Cope. ¿Quiénes son los ganadores?
2: Hoy en el día del pelirrojo y otros tantos más, metalúrgico, etcétera, etcétera, etcétera, se lleva la remera Gladys, 704 últimos 3, felicitaciones Gladys, congratulations. Y las invitaciones para Cinépolis hoy se las lleva Fabricio con el 958. Fabricio,
0: excelente,
2: muy bien, premio de película.
0: ¡Qué lindo! Bueno, gracias por acompañarnos. No nos queda más tiempo. Que tengan bonito lunes. Y por...

0: bonito arranque de semana, people.
1: Qué lindo. Bueno, Mari, que descanses. Nos encontramos mañana a 2 de la tarde con la mañana de entrevista.
0: Mañana también tenemos entrevista.
1: Sí, porque se viene una movida muy interesante para dentro de poquito en Mendoza, los MTV Hits. Así que si te quedás escuchando Somos Muchesteros, te vas a enterar de cómo se viene esa movida.
0: Me encantó. Entonces, mañana no se lo pierdan. El programa, obviamente, Kevin in the Production. Nosotros nos vamos a despedir con Manuel Turizo. Esto es La Guaracha. Oh, oh, oh.

0: compartir un aire. Vamos a turismo, baby.
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4: 18.
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0: seas así, Ángela.
1: Tienes un
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3: Hola, COPE. Soy Giri y te quería pedir la canción Juti Juti de Casai. Quería participar por todos los sorteos y mi última 3 son 884. Chao, COPE. La que más te gusta, la que más me

0: somos Billy y Amy. Te queríamos pedir la canción de Nueva York. Por cierto, el cumple de mi mamá, se está escuchando la copa, saludos.
1: Yo, participo por algún premio, mis últimas son 488.

0: Hola, Cope, somos Kander
1: y Kata.
0: Quería pedir la canción It's Me de Eilid y Iconic Be Mistake. Quiero participar por todos los premios, en especialmente para las entradas al cine para celebrar el cumpleaños de mi mamá. Y mis últimas son
2: 2, 5, 5.

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1: Hola, COPE, soy Agustina. Estoy saliendo de la escuela Tomás Alva Edison. Te pido la canción Superestrella. Muchas gracias. Te quiero mucho. Chao, COPE. La que más te gusta, la que más nos gusta. Te quiero.
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nombre es Ian Paro y estoy saliendo de la escuela. Le quería mandar un saludo a mi papá, creo Gonzalo, que está trabajando. Te quería pedir la canción Juti Fruti y me costó el corazón de aquellos. Quería participar por la libreta de la COPE, mis últimas son 907. Chao COPE, la que más te gusta y la que más nos gusta, la COPE la más copada.

0: Hola, Cope, soy Ampe. Te quería pedir la canción La Guerrera K-Pop. Y mis números son 473.
1: 733.
0: Y acabo de llegar de baile a la casa. Quiero participar por la libreta y la entrada del cine. Chao, Cope, la que más te gusta, la que más me gusta.

Celia, me hicieron la canción Puñaladas. Quería participar por todos los premios y mis últimas tres son 180. Estoy yendo a gimnasia con la remera y la cope. Buenas tardes. 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

0: Llegamos al final de Cop School. 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
2: 19:03.
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1: La Cooperativa, empresa eléctrica de Godoy Cruz, ha identificado algunas modalidades de estafa y recomienda tomar algunas precauciones. 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Tampoco solicita bajo ningún motivo información confidencial por WhatsApp, mail u otro medio, ni requerirá el ingreso a domicilio. Ante cualquier duda, por favor, comuníquese a la línea telefónica comercial de la cooperativa. 0800-999-9988 y avise al 911.
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4: 20. 3 minutos.
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0: y fue tercerito para Luca. Muchísimas gracias.
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3: 21:04.
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4: Nos vinimos con mi grupo a la montaña.